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4: Ya son las 6 de la tarde con 2 minutos de este jueves 24 de septiembre. Bienvenidos. Cada septiembre millones de personas recuerdan una de las canciones más emotivas de Green Day. Pero lo curioso es que también se convirtió en uno de los memes más famosos de internet en los últimos años. Detrás de Wake Me Up When September Ends hay una historia real de pérdida, duelo, memoria que conmueve muchos corazones. Te cuento esa historia a lo largo de esta hora. Vamos al 78 para arrancar. Ella es Gloria Gaynor con I Will Survive.

0: Duran Duran con Come On Down de 1993 en 92.5 Mix, 80s, 90s y más, y en digital por iHeart Radio. Soy Carlos Cabrera, son las 6:10 y vamos a hablar de esta canción que se llama Wake Me Up When September Ends de Green Day.
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0: Forma parte del álbum American Idiot, que fue el séptimo de estudio de la banda, publicado en el 2004. Y aunque ese disco es recordado por abordar temas sociales, políticos de Estados Unidos, esta canción ocupa un lugar especial porque se aleja de toda esa narrativa. Aquí, Billie Joe Armstrong, el vocalista de Green Day, dejó de hablar sobre su entorno para abrir una de las heridas más profundas de su propia vida. Si quieres saber cuál es, quédate conmigo, porque estás escuchando en iHeart Radio, 92.5 Mix, 80s, 90s y más. Yo soy Carlos Cabrera y regreso con más de la historia de esta canción tan, tan bonita y tan legendaria entre los fans de Green Day.

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2: ¿Qué tal? Yo soy Dariet. Es un gusto acompañarte con más información vial.
0: Buen avance.
2: Te comparto que Boulevard del Minero es muy buena opción para que llegues con tiempo a tu destino. Lo encuentras libre a partir de Avenida 6 hasta José María Luis Mora. También nos conviene conducir en Cuauhtémoc, donde no hay nada de carga desde Fernando Soto hasta Avenida Constituyentes y Río de las Avenidas, aquí partiendo de Avenida Madero, con dirección a Boulevard Everardo Márquez. Tómalo muy en cuenta.
0: Ligera carga.
2: En Antigua Carretera La Paz vamos poco a poco porque te encuentras con carga ligera desde Río de las Avenidas hacia Boulevard Felipe Ángel. También en Boulevard Colosio, desde Puente Atirantado hasta Boulevard del Minero. Y sobre Carrillo Puerto, partiendo de Carmen Cerdán, con dirección a Francisco Lorenzana.
0: Clima.
2: 17 grados. 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
1: Amigos de Panorama Hidalgo, vamos a hablar de la Liga MX, porque a diferencia de otras ligas, acá en México sí se jugará durante la fecha FIFA, sin seleccionados, pero se jugará, y justo de eso habló Matías Almeida, técnico de Monterrey, quien lamentó que esta condición la van a sufrir algunos equipos en la Liga MX, pero al final tendrán que resolver, porque hay que recordar que algunos equipos aportaron dos jugadores a este llamado.
2: Digo que por ahí el campeonato se debería haber parado, porque y son para nosotros jugadores muy importantes, y así muchos equipos, ¿no? Pero bueno, está así y no se puede modificar.
1: Hasta aquí con los detalles del fútbol mexicano. Soy Arturo Sanguino. Regreso más adelante.
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0: Acabas de escuchar a The Doors con People Are Strange en 92.5 Mix, 80s, 90s y más, y en digital por iHeartRadio. Yo soy Carlos Cabrera, a las 6:29 minutos. Te sigo platicando la historia de esta canción, Wake Me Up When September Ends, de Green Day. Todo esto nos remonta al origen de la canción en 1982. Ese mes murió el padre de Billy Joe Armstrong, el líder de Green Day, a causa de cáncer de esófago, cuando el futuro cantante tenía apenas 10 años. Después del funeral, el pequeño Billy corrió a su casa, se encerró en su habitación y cuando su madre intentó consolarlo, pronunció la frase que le da nombre a este tema: Wake me up when September ends, que significa despiértame cuando septiembre acabe. Más de 20 años después, esas palabras se transformaron en canción, dándonos este tema tan bonito, pero a su vez que la gente ha convertido en una tradición y también en un meme. Billy ha comentado cosas al respecto y te lo cuento en unos minutos aquí en 92.5 Mix, 80s, 90s y más, y en digital por iHeartRadio. Además, quédate conmigo después de estos mensajes porque te tengo una sorpresa usando el TalkBack.
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0: Acabas de escuchar a Adele con Rolling in the Deep en 92.5 Mix, 80s, 90s y más, y en digital por iHeartRadio. Yo soy Carlos Cabrera, te estuve platicando a lo largo de esta hora sobre esta canción Wake Me Up When September Ends, que está basada en la pérdida de Billy Joe Armstrong, el vocalista de Green Day. Pero más allá de todo esto, es una canción que trascendió porque muchas personas la adoptaron para recordar a seres queridos, atravesar momentos de duelo, y al mismo tiempo, su título dio origen a un famoso meme que consiste en despertar a Billy cuando termine el mes de septiembre. Una broma que se repite año con año y que el propio cantante pues ha tomado con humor, sin desacreditar el valor sentimental que tiene para él este tema musical. Entonces, Wake Me Up When September Ends se volvió legendaria por su significado y por volverse tradición tanto humorística, tanto pues como un recordatorio de aquellos que perdemos. No específicamente en septiembre, pero aquellos que perdemos a un ser querido. Soy Carlos Cabrera. Quédate conmigo en 92.5 Mix, 80, 90 y más, y en digital por iHeartRadio. Ya llega Espacio Deportivo de la Noche. Yo vuelvo a las 8 con noticias sobre cambios en algunas películas de Warner Bros. Y en unos minutos, regresando de estos mensajes, te tengo una sorpresa. Así que corre al talkback.
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1: Cerrado.
4: Ya te comparto que por obras tenemos un cierre en carril derecho en Boulevard Las Torres, con dirección a Ciudad Sahagún. Considera circulación en contraflujo y tránsito lento entre Real Toledo y Las Vías. Asimismo, tómalo en cuenta, tenemos cierres por trabajos de rehabilitación en la calle Jaime Nuno, en los tramos de Río de las Avenidas hasta Avenida Revolución y de Avenida Revolución hasta Avenida Juárez.
1: Clima.
4: 17 grados. 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
4: El diputado Alejandro Pérez Ramírez habla de la nueva disposición para restringir el uso de celulares y otros dispositivos digitales en los salones de clases de educación básica.
5: Me queda claro que hoy los teléfonos celulares, y no nada más los teléfonos, también las tabletas, etcétera, etcétera, todos los dispositivos, en muchos centros de trabajo obviamente se ocupan y se utilizan pues en beneficio del proceso educativo, pero sí, sí existía la necesidad de tener una regulación. Yo aplaudo de verdad esta decisión que se tomó con fundamento en una consulta nacional que se da del 24 al 28 de agosto y que bueno, nos da números importantes y la mayoría de ellos nos llevan a que se regularice este tema en las instituciones.
4: Aprueban en el Congreso del Estado de Hidalgo otorgar la medalla al mérito de protección civil a Leonardo González Neri.
6: Su expediente acredita formación especializada en prevención, atención y gestión de desastres en instituciones nacionales e internacionales. Entre estas se encuentra su participación en programas desarrollados en Tsukuba, Okinawa y Kobe, Japón. En la Escuela Nacional de Posgrados de Monterrey, California, Estados Unidos de América, en la Escuela Nacional de Protección Civil de España, así en actividades de capacitación realizadas en México y Colombia.
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2: Lionel Scaloni, es momento de Messi.
3: Creo que es algo que teníamos que hacer. Si hay que hacer un homenaje, hay que hacerlo en este momento. Porque después, con él no va a parar nunca. Pero después la magia, a lo mejor, en un tiempo no es la misma. Y yo creo que ahora es el momento para que él pueda sentir ese cariño de todo el mundo.
2: En Ecuador, Gallardo, lo toma con calma.
4: Está bien que duela, pero bueno, sobre todas las cosas, darle tranquilidad, de corregir sobre algunas cuestiones que tienen que ver sobre el táctico y demás. Más allá de la bronca del resultado...
2: Uruguay no pudo, Diego Forlán.
5: Tuvimos varias situaciones de gol, sin lugar a dudas, tanto en el primero como en el segundo. Un desgaste enorme con el viaje. Lamentablemente el fútbol tiene esas cosas y a veces no refleja lo que realmente terminó siendo en el partido.
2: Fue el Wiki, Cruz Azul con todo ante Toluca.
6: Va a ser un partido parejo para nosotros. Estamos pensando ir con lo que, mejor que tenemos y seguramente vamos a salir triunfadores y hacemos lo que nos corresponde dentro del campo.
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9: Estos son los encabezados en las páginas de internet.
10: TUDN.com anulan gol 980 de Cristiano Ronaldo, pero Portugal vence a Gales.
11: CR7 falló una ocasión clara y vio un gol anulado en el debut de Portugal en la UEFA Nations League.
10: Record.com.mx, Haaland aparece cuando más lo necesitan.
11: Noruega vence a Dinamarca en un partidazo, el equipo sensación del mundial volvió a ser de las suyas y sumó sus primeros puntos en Nations League.
10: Mediotiempo.com, Países Bajos le saca empate a Alemania en los debuts de Xavi y Klopp.
11: El equipo neerlandés mostró una buena cara y le alcanzó para sacar un punto en casa, más que merecido.
10: Esto.com.mx, Cruz Azul hasta con 5 bajas para el partido contra Toluca.
11: O el Wiki confirma que tendría una jornada difícil, está a la espera de que algunos de sus elementos puedan recuperarse y ver acción.
10: Cancha.com, Sergio Pérez muestra mejoría en práctica 2 de Azerbaiyán.
11: En la segunda sesión de entrenamientos libres, el progreso de Sergio Pérez fue notorio al finalizar en el puesto 13.

0: Amigos, ¿cómo están? Bienvenidos a Espacio Deportivo de Grupo ASIR para toda la República Mexicana, jueves 24 de septiembre de 2026. Saludándoles con gusto, Anselmo Alonso, Rol Sarmiento, el señor productor, todo el equipo de ASIR Deportes y de Espacio Deportivo, su servidor Antonio de Valdés. Gracias, Lalo Cortés, por los encabezados, Lalito en la producción. Está Emanuel González en los controles, Rodrigo Herrera y Ricardo Blancas en redacción. Abrazo para ellos. Don Raúl Sarmiento. ¿Cómo estás, Raulito?
1: Muy bien, Toño, qué gusto saludarte.
0: Placer. Oye, parece que fue ayer cuando terminó el Mundial.
1: Sí, ¿verdad?
0: Y ya jugaron Países Bajos contra Alemania, ya jugó Cristiano Ronaldo con Portugal, perdió Uruguay, dos rivales de México del Mundial se enfrentaron, Corea del Sur y Ecuador, que por cierto ganó Corea del Sur 3-0, pero así de rápido se van las cosas en el fútbol,
1: ¿no? Así es el mundo del fútbol, sí. Toño. Y bueno, la verdad que primero que nada quiero saludarte a Jorge, a Emanuel. ¡Emanuel!
0: Sí, señor.
1: Quede claro.
0: Sí, señor.
1: Porque ya ves que aquel se equivoca. En fin, bueno, a Selmín que lo vamos a saludar ya. A Paco, a Lalo, a los muchachos allá en la redacción, a todo el mundo. Pero sobre todo a los que nos hacen el favor de seguirnos. Sí, es increíble todo lo que conlleva esto. Allá ya están jugando la Liga de Naciones, que es realmente
0: torneo oficial.
1: Un torneo oficial, que de hecho nada más juegan ellos, los europeos, y la CONCACAF.
0: Por eso decían que las querían juntar.
1: Ajá, que, por cierto, ya también arrancó, nada más que México pasa bye, por decirlo así.
0: Sí, de hecho, Push está transmitiendo ahorita, está narrando ahorita para VIX Estados Unidos el partido de Haití.
1: Exacto.
0: Justamente, está jugando Haití en este momento.
1: Creo que era
0: es Haití contra Trinidad y Tobago. Y están uno por uno casi al final de la primera parte.
1: Y recuerden que va a surgir un equipo para la próxima fecha FIFA, que en el mes de noviembre México va a ir primero a jugar allá. Ya conoceremos a nuestro rival después de esta fecha FIFA. Y se cierra en México, en Monterrey. Y de ahí, pues, ya se pasa a las semifinales, que no es otra cosa más que el Final Four.
0: Exacto.
1: Que se jugará más adelante el próximo año.
0: Exactamente. Anselmo Alonso, Anselmín, ¿cómo estás? Un abrazo. Mientras, pues, ya hay actividad de la fecha FIFA, el Tri sigue su preparación para el primero de sus cuatro partidos el sábado en contra de Colombia, allá en Baltimore, que se dice que va a haber un entradón en Baltimore. Nunca ha jugado México allá. Allá en Baltimore, a ver cómo le va. ¿Cómo estás, Anselmo?
2: Toño, ¿cómo estás? Me da mucho gusto saludarte. Muy buenas noches. Raúl, un abrazo muy grande, señor productor, a toda la gente de la ASIR, a todo el público, un abrazo enorme y muchas gracias por escucharnos. Mira, Toño, México dejó un gran sabor de boca después de la Copa del Mundo. Si de por sí tiene arraigo en cualquier ciudad que lo pongas en Estados Unidos, pues el sabor de boca que dejó se repite en varios de los muchachos que estuvieron en la Copa del Mundo. Es la presentación de Rafa Márquez. Colombia es un equipo bueno, es un equipo que tiene jugadores muy, muy interesantes, y entonces se hace un partido atractivo, más allá del momento en el que llegues, ¿no? Yo creo que es un partido que llama mucho la atención y la gente se va a presentar en el estadio y seguramente va a haber un lleno. Hay muchos factores que lo llevan, Toño, a ser un partido muy atractivo.
0: Ya estaremos platicando, por supuesto, de esta preparación de la selección mexicana para el juego del sábado. Se está jugando ya el duelo de Atlanta en contra de Green Bay en el Lambeau, 7-7, segundo cuarto. Está parejo el juego, dos equipos que han batallado en el inicio de la temporada.
1: ¿Cuál estadio será más viejo, el Lambeau o el de Baltimore?
0: El de Baltimore.
1: Ahí donde juegan los cuervos.
0: Pero no, el Lambeau. El de Baltimore no está tan viejo.
1: Pero no fue donde jugaban los Colts.
0: No, que lo arreglaron. No. Ese ya
1: destruyeron.
0: Ya es parte de la historia.
1: ¿Va a ser un estacionamiento o un centro comercial?
0: Exactamente. Okay. Sí, pero el Lambeau sí es muy viejo, eso sí. Pero bueno, están 7-7. Ya platicaremos. Vamos a mensaje, regresamos con Fórmula 1.
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20: Prevé iniciar lo que sería su último encuentro en casa, el jardinero de los Cachorros de Chicago, Ian Hope, lanzó a la tribuna una pelota envuelta en billetes para que los aficionados compraran cerveza y disfrutaran el juego. @béisbolpuro.
21: Con las primeras dos prácticas libres, iniciaron las actividades del Gran Premio de Azerbaiyán, 15ª fecha del Campeonato Mundial de la Fórmula 1, donde el piloto de Mercedes, George Russell, dominó las dos al registrar los mejores tiempos. Por su parte, el mexicano Sergio Pérez tuvo un gran día en el circuito de Bakú, donde ha tenido buenos resultados en su carrera, terminando en esas primeras dos prácticas libres en el lugar 17 y en el 13, mientras que el argentino Franco Colapinto de Alpine concluyó en el lugar 18 y 11. Aquí sus palabras.
22: Es un circuito que se disfruta mucho de manejar y de correr. No es una pista que se puede pasar, se pueden hacer diferentes estrategias. Divertido y contento de volver acá a Bakú. Definitivamente estoy mucho más fino, estoy extrayendo mucho más del auto y especialmente siendo más consistente, ¿no?
21: Este viernes a las 2:30 de la mañana, hora del centro de México, se realizará la tercera práctica libre y la clasificación a las 6. ASIR Deportes, Gabriel Ayala.
0: Gracias, Gabriel. Ahí está la información de la Fórmula 1. 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
0: Y un montón de juegos también de la fecha FIFA. Muchos, muchos juegos de la fecha FIFA. Bueno, ya estaremos hablando acerca del fútbol, por supuesto, de todos los temas de fútbol. Pero vámonos con la información de las grandes ligas. Hoy, en cosa de... que fue tan curioso. En cosa de 2 minutos, terminaron los juegos de Medias Blancas y de Cachorros. Y en esos 2 minutos, fue felicidad completa para la ciudad de Chicago, porque primero calificaron los Medias Blancas, ganando su partido, y 2 minutos después ganaron los Cachorros y también consiguieron boleto para el playoff.
1: Pues Chicago tendrá
0: que festejar.
1: Pues sí, todo el mundo está contento.
0: Están contentos de los dos lados. Vamos con información de los juegos tempraneros.
2: Arizona le pegó 12-8 a Colorado, Rangers venció 3-1 a Mets, Miami fue presa 2-1 de Cubs, Medias Blancas derrotó 9-1 a Kansas City y Cardinals cayó 2-1 ante Pittsburgh con Nick González de 3-1. En estos momentos destaca Milwaukee-Filadelfia, Cleveland-Medias Rojas y Tampa Bay-Yankees, más tarde Angels-Mariners, Astros-Athletics y San Diego-Dodgers. Así IR Deportes, Edgar Flores.
0: Para que vean cómo es curioso el deporte, El año pasado, Medias Blancas de Chicago ganó 60 juegos y perdió 102. 102 derrotas en la temporada. Ahora, un año después, Medias Blancas está en la postemporada. Increíble. Un cambio.
1: Total.
0: Total, absoluto. Así, 180 grados. El equipo de Chicago, que el año pasado fue el peor de la Liga Americana, ahora está en la postemporada.
1: Mira, pues así es el deporte. A veces se enganchan dos o tres cosas y cambia todo. Sería como de que el próximo campeonato Juárez estuviera dentro de los primeros cuatro.
0: Que logrará su calificación a la liguilla.
1: No, digo Querétaro, que ha estado cerca, más o menos. No ha calificado.
0: Juárez o Santos, ¿no? Ajá. Juárez o Santos, Anselmín.
4: Domingo el Necaxa le gana al América, ¿no? También. O sea, son de esas cosas extrañas que de repente se pueden dar, pero que la lógica, Toño, no manda. Ayer mencionabas, ¿no? Toronto, que llega a la Serie Mundial, queda fuera inclusive de los comodines. También es cuestión, o sea, los equipos que están arriba, unos cambios, una mala racha, y todo puede ir cambiando, ¿no?
0: Pues sí, efectivamente. Pero ya se están acomodando los equipos, todavía hay varias cosas por pelear. Lo de los Rangers de Texas y los Astros de Houston está durísimo, porque ya no hay boleto de comodín para ninguno de los dos. Tienen que ganar su división. Y en este momento, los Rangers están medio juego arriba de los Astros, pero hoy todavía falta el juego de Houston. Ganaron los Rangers, partido que transmitimos en VIX. Si gana Houston, otra vez los empata, y Houston tiene el criterio de desempate a su favor. Así que Houston calificaría y Texas quedaría eliminado. Y a Texas ya le quedan 3 juegos nada más, viernes, sábado, domingo, y los Astros 4 juegos hoy, viernes, sábado y domingo, y se acabó la temporada regular.
1: Y ya no tenemos mayor movimiento, ya en la Americana también todo está...
0: Te digo, lo de Texas y Houston se está peleando. Ajá. Falta ver quién es campeón de la División Central, si Cleveland o Medias Blancas. Ajá. Pero los dos van a estar en playoff de todas maneras. Y en el este están calificados Tampa como campeón, Yankees y Boston como equipos comodines. Cerró,
1: me voy a casa otra vez.
0: Sí. Lamentablemente Baltimore no, mi querido Raulito. Ajá. Bueno, dejamos el tema de otros deportes, 7-7 Atlanta y Green Bay. Están adentro ya de la 40 del territorio de los empacadores. Atlanta está moviendo el balón, ya llegaron hasta la yarda 30 con Drake London en una recepción rápida en la 30 de Green Bay, así que amenaza Tampa ya, 6 minutos para que termine la primera mitad, arranque de la semana 3 de la NFL. Y nos concentramos en el fútbol y vámonos con el tri que se prepara para el duelo, primero de 4 juegos contra Colombia el próximo sábado en Baltimore.
6: La selección mexicana ya viajó rumbo a Baltimore, donde este sábado enfrentará a Colombia, primer partido en la era de Rafa Márquez como técnico del combinado nacional. Uno de los elementos que sorprendió en la convocatoria fue Isaías Violante, a quien se le ha visto activo durante los interescuadras, y el futbolista compartió con Azteca Deportes las indicaciones que Rafa Márquez les ha dado durante estos primeros días de entrenamiento.
7: Bueno, creo que todos los extremos que venimos somos muy atrevidos, creo que somos jugadores un poco desequilibrantes, y justo en el entrenamiento de hace rato nos recalcó que es algo que a él le gusta mucho, que los jugadores tengan variantes, opciones, y bueno, creo que confía mucho en nosotros, en nuestro mano a mano, en nuestros desbordes, entonces creo que es como más lo que está enfocado en nosotros.
6: Para Asir Deportes, Arturo Sanguino. Cada vez falta menos para el encuentro de la selección mexicana ante Colombia, y entre los nombres que Rafa Márquez consideró para esta primera convocatoria está Jeremy Márquez, quien aceptó que tener al Kaiser en el banquillo significa tener un líder. Jeremy Márquez puntualizó en Claro Sports lo que genera tener a Rafa como técnico del tricolor, ya que en los entrenamientos está muy de cerca de las acciones individuales de cada jugador.
9: Ese tipo de personas, ese tipo de jugadores, de entrenadores, tienes que escucharlos, les puedes aprender demasiado con solo verlos, con solo un ejemplo de un trabajo les puedes aprender demasiado, y te genera esa confianza, esa tranquilidad que tiene para decirte las cosas, y nada, no queda más que aprenderle, y te genera mucha confianza dentro del terreno de juego.
6: Para Asir Deportes, Arturo Sanguino.
0: Gracias, Arturo. Ahí está la información de la selección mexicana. A ver, Raulito y Anselmín, a diferencia de cómo trabaja cómo trabaja Javier Aguirre, cómo le gusta trabajar a Javier Aguirre, ¿qué ven distinto con Rafa Márquez? El estilo de juego de Rafa Márquez. No conocemos mucho de Rafa como director técnico. Estuvo con el Barcelona y pues en realidad pues no hay más, ¿no? Ya como asistente de Javier un buen rato. Pero bueno, ¿cómo le gusta jugar? Mira, a Rafa Márquez.
1: Yo lo platicaba recientemente con Braulio. Tomando en cuenta que él surge de la etapa de la Volpe en sus mejores momentos, ¿no? Con aquel Atlas, y donde practicaron mucho jugar con tres centrales, saliendo la famosa salida a la volpiana, siempre con la pelota controlada, tal, ¿no? Pero toda su etapa en Europa con el Mónaco y con el Barcelona fue en línea de cuatro, con esa misma salida, siempre pelota controlada desde atrás. O sea, eso está claro, que van a salir jugando desde atrás me queda muy claro. Ahora, pienso que le gusta más con cuatro defensas atrás, tratando de ofender un poquito más que lo de Javier Aguirre, que es un poquito asegurar más, pero también entendiendo que Rafa se ha dado cuenta que a lo mejor no tiene todas las posibilidades para ser mucho más ofensivo, ¿no? No tiene la gente en el mediocampo como para pensar en una situación más ofensiva. A lo mejor sí en el mediocampo poner gente de más lucha, de más trabajo, siempre dejando alguno libre para apoyar a la gente de ataque. A lo mejor los laterales, los interiores externos, como se llaman ahora, o extremos volantes, a lo mejor no se retrasan tanto para que el equipo tenga un poquito más de fuerza hacia adelante, ¿no? Pues ya ves que el Piojo venía muchísimo prácticamente a hacer la línea de cinco y les gustaba mucho, a lo mejor lo sigue haciendo, ¿no? A lo mejor sigue haciendo que el Piojo haga todo ese recorrido, es muy factible, pero sí lo veo con línea de cuatro, lo veo un poquito con las líneas más adelante que Javier Aguirre.
4: Mira, Toño, yo creo que vamos a tener un aprendizaje al verlo, porque realmente el Barcelona B, pues nunca lo vimos trabajar en la cancha, aunque todo lo que dice Raúl pues es una realidad, ¿no? Como él trabajó como futbolista, como él vio a Javier, no creo que varíe mucho, su mano se tendrá que ver poco a poco, pero hay que ir aprendiéndole a él el cómo se va a parar, el cómo va a atacar. Yo creo que también es un aprendizaje para todos nosotros el cómo lo va a hacer, porque realmente no lo hemos visto como técnico. Lo vimos como un extraordinario defensa, como un líder nato de la selección nacional y los aprendizajes que tuvo como futbolista, ¿no? Porque estuvo en grandes equipos con un gran manejo de pelota como aquel Barcelona. Y y también lo vimos con Selección Nacional en varias formaciones con diferentes técnicos. Entonces, yo creo que también va a ser un aprendizaje en estos cuatro partidos el cómo va a querer jugar él, si va a jugar estilo Javier Aguirre o va, como dice Raúl, a ser un poquito más atrevido, a buscar más, un poquito más el partido. Pero para mí también va a ser un aprendizaje el verlo a él.
0: Y siempre muy interesante cuando se estrena un técnico, ¿no?, de Selección Mexicana. Vamos con esto, justamente, con estos estrenos.
6: El próximo 26 de septiembre será una fecha especial en la carrera de Rafa Márquez, porque debutará como técnico de la Selección Mexicana. El rival no es sencillo, se trata de Colombia, así que el Kaiser y su equipo de trabajo buscarán iniciar con el pie derecho su proceso rumbo al 2030.
8: Y yo creo que lo principal va a ser eso, que la gente se sienta orgullosa de su selección, que intentemos siempre competir, sea quien sea la selección, y yo creo que eso es mi primordial hoy en día para darle esa identidad al equipo del que hoy dirijo.
6: En el proyecto mundialista de 2026 hubo tres técnicos. Javier Aguirre fue el último y su tercera etapa al frente del tricolor la comenzó con una contundente victoria 3-0 ante Nueva Zelanda en un juego amistoso, y desde entonces dejó claro cuál era su objetivo.
10: Estos partidos de aquí al 2026 son precisamente para eso, para ir sacando conclusiones en relación no solo a la portería, a la defensa, a la media, a la delantera. Tenemos que conseguir a los 23 mejores jugadores de México de aquí a dos años.
6: Previamente estuvieron Jaime Lozano, que debutó en la fase de grupos de la Copa Oro con un triunfo 4-0 ante Honduras, y el proceso lo había comenzado Diego Coca, que en su primer juego con el tricolor superaron 2-0 a Surinam en la Liga de Campeones de la CONCACAF. Para el proceso mundialista de Qatar 2022, Gerardo "El Tata" Martino comenzó con un triunfo 3-1 ante Chile en un partido amistoso, mientras que Juan Carlos Osorio, quien llevó a México al Mundial de Rusia 2018, arrancó su proyecto imponiéndose 3-0 a El Salvador en compromiso correspondiente a las eliminatorias de la CONCACAF. Ahora Rafa se ve obligada a no romper la racha positiva de los técnicos en su primer juego con la Selección Mexicana. Para ASIR Deportes, Arturo Sanguino.
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4: La NFL multó al fullback de los 49ers, Kyle Juszczyk, con $15,000 por realizar un gesto ofensivo el domingo contra Miami. Su imitación de beber una cerveza de un trago constituyó un gesto ofensivo y razonablemente podría interpretarse como de mal gusto, escribió la NFL, @amealomex.
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6: La selección de Ecuador cayó 3-0 ante Corea del Sur en partido amistoso, que representó el debut del muñeco Marcelo Gallardo como técnico de la tricolor. El Deportivo La Coruña informó que el delantero gabonés Pierre-Emerick Aubameyang pasará por el quirófano para resolver molestias que arrastra en el menisco externo de la rodilla derecha. David Alaba es nuevo jugador del Udinese en la liga italiana, después de algunos rumores que colocaban al defensa austriaco en la órbita del América. Achraf Hakimi, lateral marroquí del París Saint-Germain, será juzgado por violaciones después de ser acusado por el Tribunal Supremo de Francia, un suceso en 2023. Portugal venció 1-0 a Gales, Países Bajos y Alemania empataron a 1, mientras que Noruega derrotó 3-2 a Dinamarca en el inicio de la UEFA Nations League. Espacio Deportivo, Ernesto de Valdés.
7: Muchas gracias, Ernesto. 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
5: Gracias, Ingrid, muchísimas gracias. Acaba de anotar Atlanta. Pase de Michael Penix para Austin Hooper. Antes habían metido un gol de campo, así que ya van ganando por 10. Menos de un minuto para que termine la primera mitad. Atlanta le está pegando a Green Bay en el Lambeau, en el arranque de la semana 3 de la NFL. Todo esto vino después de que taparon un intento de gol de campo de los empacadores. Vámonos con la información de la fecha FIFA, la actividad en Europa con la Nations League.
4: Dio inicio la actividad en la Liga de Naciones con el doblete de Erling Haaland para llegar a 63 goles en 56 partidos. Noruega venció 3-2 a Dinamarca y Portugal inició nueva etapa con Jorge Jesús, con tanto de Joao Félix, derrota 1-0 a Gales. Al 48 Cristiano falla su gol 980 solo frente a la portería y al 59 le anularon uno por fuera de lugar en la actividad del Grupo 4 de la Liga A. En más de la actividad de este jueves, se presentó Xavi al frente de Países Bajos y Jürgen Klopp con Alemania en empate agónico a un gol. Con polémica en el tanto teutón, jugadores neerlandeses reclamaban anti-fair play. Estoy satisfecho, jugamos muy bien. Honestamente fuimos mejores que Alemania, en especial en la segunda parte, estuvimos muy bien. La primera estuvo pareja. Estoy contenta por los jugadores que ingresaron y los que debutaron, demostrando personalidad. y Grecia derrota 2-1 a Serbia en el grupo 2. Para este viernes en el grupo 1, el debut de Mancini en su regreso con Italia ante Bélgica, en el que será el debut de Mark Van Bommel, y Turquía le dará la bienvenida a Zidane, nuevo técnico de Francia. Rodrigo Herrera, ASIR Deportes.
5: Gracias, Rodrigo. Pues yo insisto, Raúl Anselmo, insisto, siento todavía tan cercado el Mundial. Sí. Y ya debutó Xavi con Países Bajos y Klopp también con Alemania, y ya viene lo de Zidane también con Francia, y bueno, pues ya hay actividad, ya hay resultados, Cristiano Ronaldo que se le escapó un gol, en fin, pero sí, caray, la actividad a tope, bueno, Haaland mete doblete, la actividad a la máxima exigencia que es nivel selecciones en Europa, pues ya están otra vez dándole.
9: Sí, Toño, esa es la verdad. El fútbol en la actualidad ya no tiene pausas, exige de un profesionalismo realmente impresionante. Fíjate que me está llamando la atención, cambió el 40% de técnicos de los finalistas de la Copa del Mundo, ¿no? Es un número bastante grande de cambios.
5: Muy grande.
9: Pero me llama la atención, normalmente se dice que las grandes estrellas no son grandes directores técnicos, ¿no? Y tú ves, por ejemplo, como campeones del mundo, realmente Beckenbauer fue el que logró pues cambiar eso, ¿no? Uh-huh. Zagallo fue bicampeón y luego fue técnico, pero no tenía el renombre, ¿no?
5: Estrella como jugador.
9: Pero ahora fíjate, Zinedine Zidane con Francia. Uh-huh. Digo, ya lo que hizo como técnico con el Real Madrid, dice que lo que puede ser, ¿no? Xavi, figurón, hombre, como técnico. Patrick Vieira, aquel francés grandot con Senegal. Rafa Márquez, quizás una de nuestras más grandes figuras con México. Uh-huh. Por ahí se me está escapando algún otro. Roberto Mancini no es del nivel quizás de lo que, pero como que estamos viendo llegar gente que fue figura y que está tratando de escribir su nombre como grandes técnicos, ¿no?
10: Complementando lo que dice Raúl, quizá el que se te escapó fue Diego Forlán, ¿no? Con Uruguay, que aunque está de interino, hoy también fue su presentación, no le fue nada bien porque le hicieron 2 goles al final del partido y Japón les ganó 3-0. Y también de otro que recordar, Didier Deschamps, ¿no? Que también fue figura con su selección nacional, siendo campeón del mundo en el 98 y luego técnico campeón de Francia en el Mundial de Rusia, ¿no?
9: Sí, bueno, pero Didier estaba Zinedine en ese equipo, ¿no? O sea,
10: sí, pero bueno, estás hablando de técnicos que fueron figuras, porque fue la figura de una de las, desde luego, detrás de Zidane. Eso, indudablemente. Pero fue el que levantó la Copa del Mundo, ¿eh?
9: Sí.

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2: 3-1 a Uruguay. Uzbekistán le pegó por el mismo marcador a Irán en el estadio mundialista de Suwon. Corea del Sur derrotó 3-0 a Ecuador en lo que fue el debut de Marcelo Gallardo al frente de la selección sudamericana. ¿Y quién aquí habla?
3: Sí, bueno, justamente eso, tratar de tener calma en la derrota, más allá que está bien que duela, pero bueno, sobre todas las cosas darle tranquilidad, corregir sobre algunas cuestiones que tienen que ver sobre el táctico y demás. Más allá de la bronca del resultado, acompañar también por el contexto, ¿no? En esta gira sabíamos que podíamos padecer.
2: En otros resultados, China venció 3-0 a Maldivas, Palestina y Nueva Zelanda empataron a 2 y Nueva Caledonia superó 2-1 a Nueva Guinea. Asir Deportes, Gabriel Ayala.
4: Muchas gracias a Gabriel Ayala. 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

0: Con tres de los llamados cuatro grandes peleando los primeros sitios de la apertura, la fecha 10 comenzará este viernes en el Coloso de Santa Úrsula con el duelo Atlante-Monterrey, dando paso al compromiso en Tijuana entre Xolos y Atlas. Para el sábado, choque de candidatos al título entre Cruz Azul y Toluca en el Azteca. A las 5 de la tarde con 7 minutos, Chivas recibirá en Zapopan al Querétaro, compromiso del que así habló Rubén González, mediocampista rojiblanco.
1: Bueno, como lo digo, pues vamos siempre partido a partido. Este es Querétaro y siempre vamos a salir con la disposición de ir por los tres puntos. Sabemos que hay un rival enfrente, pero pues tenemos la semana para prepararnos y esperemos el fin de semana tener los tres puntos.
0: A las 21:05 horas, Santos contra Pachuca en el TCM y solo 5 minutos más tarde, pero en el Volcán, Tigres frente al Puebla. Habla Ignacio Maestro, ariete de la franja.
2: Sí, nosotros pensamos un poco más en nuestro trabajo, nuestra idea, sea el rival que sea, nosotros firme con ese pensamiento y así sea Tigres, Monterrey, Querétaro, lo que sea, nosotros siempre vamos a jugar de la misma manera, proponiendo algo y tratando de sumar de a tres, como dije, que es lo más importante al final del torneo.
0: Mientras que en agenda dominical, Pumas-San Luis en el Olímpico Universitario al mediodía, León contra FC Juárez a las 19 horas y Necaxa cerrará jornada en Aguascalientes recibiendo al América a las 9 de la noche con 10 minutos. ASIR Deportes, Edgar Flores.
3: Gracias, Edgar. La actividad de la jornada 10. Estamos acostumbrados, Raúl Anselmo, cuando hay fecha FIFA, pues que no hay liga, pero aquí sí tenemos liga a partir aquí de mañana. Sí.
4: Sigue la MLS, siguen las copas y torneos en Sudamérica, y sigue la Liga Mexicana. Ya no se pudo acomodar, estaba el contrato con la MLS para el torneo que se celebró, y ya no hay forma, estaban apretadísimas las fechas del torneo mexicano, y se tuvo que jugar.
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11: Habrá FanFest para la despedida de Leo de la selección. El FanFest Gracias Leo se realizará cerca del estadio de River en Ciudad Universitaria, donde el partido ante Benín se podrá ver en pantalla gigante. Arroba Diario Le. El mexicano Javier Aguirre no quiere distracciones y tras aterrizar en Valencia, de manera inmediata se trasladó a las instalaciones de la Ciudad Deportiva de Paterna para dirigir su primera práctica al frente del conjunto naranjero. A su llegada a suelo valenciano, el vasco explicó las razones por las que aceptó esta propuesta de regresar a la liga.
12: Hay mucho nivel individual, esperemos intentar, o intentaremos mejor dicho, sacar el mejor provecho de los jugadores. Llevo 15 temporadas en España y siempre vine a jugar a Valencia y ¡guau! De verdad era un fortín y eso quiero que vuelva a ser, ¿no? Que nos cueste, que le cueste mucho al rival sacar algo de aquí. La afición, y la prensa no, pero bueno.
11: El ex estratega de la selección mexicana de fútbol debutará el 11 de octubre cuando el conjunto Che visite al Racing de Santander en duelo de la octava jornada. Para CIR Deportes, Ricardo Blancas.
3: Gracias a Ricardo, ahí está la información para Javier Aguirre, un reto mayúsculo.
4: Mayúsculo.
3: Mayúsculo, porque aunque falta mucho, como lo platicaba Anselmín ayer, de todas maneras este equipo ha estado realmente batallando
4: en los varios últimos años. Torneos. Ojalá le vaya muy bien, yo creo que sí. Tiene 30 partidos por delante. Obviamente le faltan jugar los partidos contra el Barça, contra el Real. de local, de visitante. Claro que son partidos complicadísimos, pero también yo creo que el Valencia tiene la capacidad para poder jugar ya más tranquilo a partir de la segunda vuelta y sin tanta presión de los últimos lugares. Ojalá se dé así.
13: No va a ser nada fácil porque no es de esta temporada. Es de una crisis que viene de varios años y lo explicaba Raúl ayer, desde la venta del equipo, un asiático lo agarró y empezó a tomar muy malas decisiones. Pero bueno, Javier tiene esa gran posibilidad, es un experto en agarrar equipos así medio problemáticos, los va a hacer jugar bien, los va a hacer que primero defiendan y luego ataquen. Y el equipo, Toño, te lo digo desde ahorita, se va a salvar porque lo que decía Javier, tengo las condiciones humanas y la calidad suficiente como para estar en mejores lugares. Y yo creo que le va a ir, no lo va a calificar a Champions, no, pero al menos va a estar estable a mitad de tabla.
3: Ojalá que sea un muy buen trabajo de Javier Aguirre. Terminó la primera mitad allá en Green Bay, 17-7, Atlanta está sorprendiendo a Green Bay, inicio de la semana 3 de la NFL.
14: Y de visita, ¿verdad?
3: Y de visita.
14: Qué bárbaro.
3: De Lambeau.
14: 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Bueno, vámonos con los mensajes que nos manda Jackie. Muchas gracias, Jackie, por estos mensajes. Y aprovechando que está por aquí Alejandro Torres de Valdés, que nos ayude también con algunos mensajitos. Por cierto, está estrenando colegio. Ya estás en el Cumbres.
15: México.
14: México. Bueno, pues un saludo a tus cuates del Cumbres México. Y arrancamos, Alex, con la primera llamada.
15: Sí. Buenas noches, de José Ramírez de Celaya, Guanajuato.
14: ¿Qué nos dice?
15: Toño, ¿cómo ves a los Astros de Houston para esta temporada?
3: Pues es que han sido terriblemente inconsistentes. Es una bronca porque no han logrado realmente hilvanar hacia una gran racha. Y pues todo queda en el último fin de semana, a ver si les alcanza para calificar. Ya comodín, no. Tienen que ser campeones en su división. Y en este momento, con la victoria de hoy de los Rangers, están medio juego atrás. A ver qué pasa en el juego de hoy. Hoy juegan su partido en contra de los Atléticos. Arrancan serie. De hecho, ya están jugando en Sacramento. Parte alta de la segunda entrada. Están 0-0. Pero han sido muy inconsistentes. Muy. Y los Rangers igual. O sea, son dos equipos muy inconsistentes.
14: Iván Estrada, de Puerto Vallarta, Jalisco. Saludos a todos. ¿Es verdad que Javier Aguirre se llevó al preparador físico que estaba en la selección mexicana a su nuevo equipo en España? Y si es verdad, ¿no creen que lo debió haber dejado en la selección con Rafa Márquez?
4: A ver, vamos a explicar esto. Cuando le piden a Rafa Márquez, su cuerpo técnico, le habla al preparador físico que ya estaba en la selección, que es el mencionado. Y él le dice a Rafa, yo sí me quiero quedar. Pero, por favor, si Javier Aguirre agarra equipo, en ese momento yo me voy con él.
14: Ok.
4: ¿Correcto? ¿Te parece bien?
3: Sobre aviso, no hay engaño.
4: Entonces, la Comisión de Selecciones Nacionales le dice a Rafa, ¿quieres que se quede? Sí, yo quiero que se quede. Pero él dice que si Javier agarra equipo, se va. Sí, no hay problema.
14: Entonces estaba claro.
4: Estaba muy claro, estaba muy avisado. Hay gente que lo critica por tomar esa decisión. Hay gente que dice que muy mal la federación en permitir ese tipo de contratos.
3: No, bueno.
4: Era una petición, como todo su cuerpo técnico, de Rafa Márquez. Y a Rafa, el preparador físico, le dijo, si Javier agarra equipo, me voy.
3: ¿Sí? Uno puede pensar que tenía más futuro estar con selección mexicana que con el Valencia. Pero pues es opinión y decisión de cada uno.
4: Totalmente individual.
3: Así es.
4: Y están buscando, bueno, hay ya otros candidatos, falta cerrarlo, llegar al acuerdo económico, pero también será una persona que venga de España.
14: Perfecto. ¿Qué nos dice Alejandro Bir de Catepec, tu tocayo, Alex?
15: Sí, mi tocayo dice, buenas noches, amigos. Toño, ¿cómo va la recta final en MLB? ¿Qué equipo ya tiene en su pase a los juegos de post-temporada? Que tengan excelente noche.
3: Quitando la carrera del oeste de la americana que platicábamos de Houston y Texas, prácticamente todo lo demás está resuelto. Dodgers, Atlanta, Milwaukee, ya están calificados en la Liga Nacional. Y San Diego está prácticamente adentro, Cachorros prácticamente adentro. Filadelfia sí está batallando, Arizona está dos juegos atrás. Y en Americana, pues prácticamente ya está todo resuelto.
14: Leonel Domínguez manda saludos desde la ruta C34, como siempre, escuchando Espacio Deportivo. Gracias.
3: Vamos,
14: gracias, Alex. Gracias, Toño.
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3: Ocho de la noche, cambios importantes en el calendario de Warner Brothers. La nueva película de Gremlins sufrió un retraso de casi un año y una producción animada de DC también fue reprogramada. Te cuento cuándo llegarán estos proyectos que apuntan a convertirse en parte de las grandes apuestas del estudio para el 28, para el 2028. No te lo pierdas, en unos minutos conmigo. Vámonos al 82, arrancando la hora con Boys Town Gang, esto es... 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Súbela a tu radio.

0: Britney Spears con Baby One More Time de 1999. Lo escuchaste aquí en 92.5 Mix, 80s, 90s y más. Y en digital por iHeartRadio, las 8:09. Warner Brothers reajusta el calendario de estreno de dos importantes producciones para este 2028. La nueva aventura cinematográfica de los famosos Mogwai tendrá más de lo previsto en llegar a los cines. Y si no sabes de qué te estoy hablando, pues es que la empresa anunció que la tercera película de los Gremlins será estrenada, pues, en octubre de 2028, cuando se tenía prevista que fuera en noviembre de este 2027. Este proyecto está dirigido por Chris Columbus, quien escribió la cinta original del 84, mientras que Hannah Marx firma el guión de esta nueva entrega, que cerrará una trilogía que llevaba abierta siglos, y me lo preguntas. Gremlins 2 es... Bueno, yo la llevo más en mi corazón porque la vi antes que la 1. Y... pues sí, ¿necesitaban una tercera? Es la verdadera pregunta sobre esto. Yo digo que sí. Puedes comentarme qué opinas en el Talkback en iHeartRadio mientras sintonizas 92.5 Mix, 80s, 90s y más. Soy Carlos Cabrera, regreso contigo con más de esta noticia.
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0: Don't Come Happy Together de 1967. Lo acabas de escuchar en 92.5 Mix, 80s, 90s y más. Y en digital por iHeart Radio. Yo soy Carlos Cabrera, a las 8:32 minutos. Te sigo contando sobre esta noticia, ya que Warner Brothers reajusta el calendario de estreno de dos importantes producciones. Te platicaba hace rato que movieron la película de Gremlins para octubre del 28 y ahora te platico que pues estos cambios retrasan 3 meses Dynamic Duo, una película animada de DC enfocada en las versiones jóvenes de Robin, Dick Grayson y Jason Todd, que son miembros de la Batifamilia. La producción mezcla animación, marionetas, CGI y llegará a salas el 22 de septiembre del 2028. Esto a su vez, para Gremlins y para esta película del dúo dinámico, pues es tiempo. Recordemos que llevamos mucho tiempo teniendo producción tras producción, perdiendo mucha calidad de una manera increíble. Warner no ha sido la excepción en esto. Entonces, entre más tiempo le den a producciones que necesiten ese tiempo, que mejor, ¿no? ¿Tú qué opinas? Puedes decírmelo en el Talkback en iHeartRadio y seguir disfrutando de 92.5 Mix, 80s, 90s y más. Soy Carlos Cabrera. Vuelvo contigo en unos minutos porque si te lo perdiste, tienes una oportunidad más de disfrutar nuestro Mix Pop Music de Celine Dion. Te cuento sobre ello en unos minutos.
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4: 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Taylor Swift anuncia The Life of a Showgirl, The Encore, que incluye 4 canciones nuevas. Harvey Weinstein fue condenado a 15 años de prisión por agresión sexual a un asistente de producción en 2006. El productor de Resident Evil está trabajando en una película de Silent Hill. Robert Eggers dirigirá una nueva adaptación de Romeo y Julieta. Kacey Musgrave encabezará el homenaje a Dolly Parton en los MTV Video Music Awards 2026. El nuevo sencillo de U2, Silencio, ya está disponible. 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

Lady Gaga con Poker Face. Una de las canciones más emblemáticas del pop de los 2000. Son las 8:48. Escuchas 92.5 Mix, 80s, 90s y más. Y en digital por iHeart Radio. 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Yo soy Carlos Cabrera. Vuelvo contigo en unos minutos para nuestra última hora juntos, desentrañando misterios acerca de el momento más oscuro.

0: en la carrera de Robert Downey Jr. Quédate conmigo.
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2: 9 de la noche con un minuto. Ganó reconocimiento. Recibió una nominación al Oscar y parecía destinado a convertirse en una de las grandes estrellas de Hollywood de los años 90. Sin embargo, de un momento a otro comenzaron arrestos, escándalos. Lo que muchos se preguntaban era, ¿Robert Downey Jr. estaba destruyendo su carrera por decisión propia o existía una razón más profunda para ese comportamiento que tenía? Quédate conmigo y descubre la verdad. Desentrañemos este misterio a lo largo de esta hora. Vámonos con Opus, con esto del 84, que suena de esta manera. Life is life.

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0: Acabas de escuchar a Safri Duo con The Bongo Sound del 2001 en 92.5 Mix, 80s, 90s y más, y en digital por iHeart Radio. Yo soy Carlos Cabrera, a las 9:09 de la noche. Estamos con este misterio que nos lleva a viajar entre 1996 y 1999, cuando la imagen pública de Robert Downey Jr. se deterioraba. Teorías no tardaron en aparecer, pues había quienes aseguraban que la presión de la fama lo había rebasado. Otros hablaban de conflictos personales que venían desde muchos años atrás. Entre arrestos, ausencias y muchos otros problemas, había una pregunta al respecto de todo esto. ¿Qué estaba ocurriendo realmente con Robert Downey Jr. en aquellos años tan volátiles? Quizá tenga la respuesta para ti en unos minutos, así que quédate conmigo en 92.5 Mix, 80s, 90s y más, y en digital por iHeart Radio.
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0: ¿Qué pasó con Johnny Depp? Acabas de escuchar On The Radio de Donna Summer en 92.5 Mix, 80s, 90s y más, y en digital por iHeart Radio, las 9:23 minutos. La verdad es que Johnny Depp, pues, no escondió nada ni hay nada conspiranoico detrás, ¿ok? El propio actor, que no es Johnny Depp, me estoy mezclando, Robert Downey Jr., discúlpame, reconoció públicamente que enfrentaba una fuerte adicción que derivó a sus problemas legales y profesionales. Aquella etapa afectó gravemente su carrera durante varios años, pero tras un proceso de recuperación logró reconstruir su vida y regresar a los primeros planos del cine, principalmente por sus apariciones como Tony Stark en el universo de Marvel, iniciando en el 2008 con Iron Man. Se me mezclaron los cables ahorita porque justamente acababa de ver una noticia de Johnny Depp. Una disculpa. Espero que tus dudas hayan sido revueltas. Nunca antes mejor dicho. Te quedas en Panorama Informativo. Tú y yo nos escuchamos mañana en punto de las 4 de la tarde aquí en 92.5 Mix, 80s, 90s y más, y en digital por iHeart Radio. Excelente noche de jueves. Descansa. Buenas noches.
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4: Taylor Swift anuncia The Life of a Showgirl, The Encore, que incluye 4 canciones nuevas. Harvey Weinstein fue condenado a 15 años de prisión por agresión sexual a un asistente de producción en 2006. El productor de Resident Evil está trabajando en una película de Silent Hill. Robert Eggers dirigirá una nueva adaptación de Romeo y Julieta. Casey Musgrave encabezará el homenaje a Dolly Parton en los MTV Video Music Awards 2026. El nuevo sencillo de U2, Silencio, ya está disponible. 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
7: ¿Cómo están? Buenas noches. Continuamos con la emisión nocturna de Panorama Informativo de este jueves 24 de septiembre. Gracias a Arturo Mora, Jackie Servín, Adrián Molina, el equipo de reporteros que nos acompañan, por supuesto, en esta última emisión de Panorama Informativo de este día. Los saluda Lalo Larrieta y tengo información que compartir con todos ustedes en esta noche. Así que adelante. A partir de este jueves habrá modificaciones en el transporte público por la Feria San Francisco Pachuca Hidalgo 2026. Aprueban en el Congreso del Estado de Hidalgo otorgar la medalla al mérito de Protección Civil a Leonardo González Neri. En un operativo detuvieron al presidente municipal de Juchitán, Oaxaca, por el delito de extorsión agravada. En la Cámara de Diputados alistan las comparecencias de los secretarios de Estado. Iniciarán con Edgar Amador, secretario de Hacienda. El Partido Acción Nacional hizo un llamado a preservar libertades con la ley antimemes. Hacemos un alto en el camino, regresamos con toda la información en la noche del 24 de septiembre del 2026. Adelante.
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7: ¿Cómo están? Buenas noches. Los saluda su amigo servidor Lalo Larrieta, amigas, amigos de Panorama, y esta es la información, así que adelante.
18: En un operativo detuvieron al presidente municipal de Juchitán, Oaxaca, por el delito de extorsión agravada, René Ponce.
19: El secretario de Seguridad y Protección Ciudadana, Omar García Harfuch, informa que durante un operativo en Oaxaca, elementos de Marina, en coordinación con agentes de la Fiscalía y la Secretaría de Seguridad de Oaxaca, detuvieron a Miguel N.

0: presidente municipal de Juchitán de Zaragoza, y a Carlos Alberto N., alias La Parca. Añade que ambos cuentan con órdenes de aprehensión por extorsión agravada y delitos contra la seguridad del Estado. Además, las investigaciones los relacionan con una estructura criminal dedicada a la extorsión y cobro de piso a comerciantes y empresarios, narcomenudeo, tráfico de personas y homicidio, así como con esquemas de protección que habrían facilitado la operación de grupos delictivos en la región. René Ponce Hernández.
1: De enero a agosto del 2026 se han realizado más de 7,000 cirugías en el Hospital 20 de Noviembre del Issste. Mónica Barrera.
2: Aumentó el número de cirugías realizadas en el Centro Médico Nacional 20 de Noviembre del Issste al pasar de 6,300 a 7,800 entre enero y agosto de 2026 con respecto al mismo periodo del año anterior. A través de un comunicado se informó que continúa fortaleciendo su infraestructura y tecnología con la puesta en marcha de 2 nuevos quirófanos de tococirugía con capacidad para realizar hasta 800 procedimientos al año, además de áreas renovadas de esterilización, recuperación postquirúrgica y aislamiento. Mónica Barrera.
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1: En Puerto Vallarta fue localizado un joven originario de Oaxaca que fue engañado con una falsa oferta de trabajo a través de TikTok, Martín Beltrán.
17: Un menor de 15 años originario de Oaxaca fue localizado con vida en Puerto Vallarta luego de ser presuntamente engañado con falsa oferta de trabajo difundida a través de TikTok y posteriormente privado de la libertad. El menor, identificado con las iniciales Abiut LJ, desapareció el 22 de agosto después de aceptar un supuesto empleo como guardia de seguridad. Tras aceptar la propuesta, el adolescente viajó a Jalisco. Al llegar a la central camionera de Tlaquepaque, habría sido interceptado por su contacto y trasladado contra su voluntad a Puerto Vallarta, donde permaneció retenido durante casi un mes. Martín Beltrán.
1: La Profepa clausuró un negocio en Tamaulipas por la venta ilegal de carne de cocodrilo. Alemao Luna.
18: Por vender carne de cocodrilo de pantano, la Procuraduría Federal de Protección al Ambiente clausuró un establecimiento comercial en Tampico, Tamaulipas. Durante la visita de inspección, personal de la Profepa encontró 4.5 kilogramos de esta carne almacenados en congeladores junto a pescados y mariscos. El producto fue asegurado de inmediato y se colocaron sellos de clausura en el negocio, ya que esta especie está sujeta a protección especial por la Semarnat y su comercialización requiere autorización. Este miércoles se informó que la dependencia presentó una denuncia ante la Fiscalía General de la República por comercio ilegal de especies protegidas. Alemao Luna.
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1: Vámonos a los deportes en esta noche.
19: Hola, hola amigos de Panorama Hidalgo, qué gusto saludarlos en este jueves. Ya casi terminamos la semana juntos y por ello les tengo todos los detalles de la selección mexicana que juega este fin de semana. Hoy por la tarde, la selección mexicana viajará rumbo a Baltimore para su primer compromiso de este sábado ante Colombia. Y hablando de los partidos, se confirmó que la selección mexicana regresa a jugar a Nuevo León. Lo hará el próximo 17 de noviembre en el Gigante de Acero. El técnico de Monterrey, Matías Almeida, habló de este compromiso.
20: No, van a poder disfrutar de un gran estadio, de un ambiente espectacular, un ambiente positivo, eso se transmite. Y aparte qué bonito el estadio, ¿no? Si viene la selección y está confirmado, no deja de ser una fiesta.
19: Con esto me despido, amigos de Panorama Hidalgo.
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1: El diputado Alejandro Pérez Ramírez habla de la nueva disposición para restringir el uso de celulares y otros dispositivos digitales en los salones de clases de educación básica.
23: Me queda claro que hoy los teléfonos celulares, y no nada más los teléfonos, también las tabletas, etcétera, etcétera, todos los dispositivos, en muchos centros de trabajo obviamente se ocupan y se utilizan pues en beneficio del proceso educativo, pero sí existía la necesidad de tener una regulación. Yo aplaudo de verdad esta decisión que se tomó con fundamento en una consulta nacional que se da del 24 al 28 de agosto y que, bueno, nos da números importantes y la mayoría de ellos nos llevan a que se regularice este tema en las instituciones.
1: Aprueban en el Congreso del Estado de Hidalgo otorgar la medalla al mérito de protección civil a Leonardo González Neri.
24: Su expediente acredita formación especializada en prevención, atención y gestión de desastres en instituciones nacionales e internacionales. Entre estas se encuentra su participación en programas desarrollados en Tsukuba, Okinawa y Kobe, Japón, en la Escuela Nacional de Posgrados de Monterrey, California, Estados Unidos de América, en la Escuela Nacional de Protección Civil de España, así en actividades de capacitación realizadas en México y Colombia.
1: Nos despedimos de la emisión nocturna de Panorama Informativo, por supuesto con todo el equipo, Jackie Servín, Arturo Mora, Adrián Molina y el equipo de reporteros de ASIR Noticias y ASIR Deportes. Muchas, pero muchas gracias, como siempre. A nombre de todos ellos se despide su amigo y servidor Lalo Arrieta, quien les desea que la pase bien, pásela rico, arriba el ánimo, arriba corazones, vamos para adelante, dibuje una sonrisa en su rostro. Buenas noches, lo más importante es descansar. ¿Qué cree? Le estamos pegando al viernes. Dibuje una sonrisa en su rostro. Descanse.
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2: The Resident Evil está trabajando en una película de Silent Hill. Robert Eggers dirigirá una nueva adaptación de Romeo y Julieta. Casey Musgrave encabezará el homenaje a Dolly Parton en los MTV Video Music Awards 2026. El nuevo sencillo de U2, Silencio, ya está disponible.
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0: Libre.
3: Ya lo escuchaste, y es que ahorita así se encuentra Avenida Juárez entre Iglesia de la Villita y hasta Glorieta Insurgentes. Te conviene el Boulevard Ramón G. Bonfil desde Fraccionamiento San Carlos y hasta el Boulevard Colosio. Otra buena opción es el Boulevard del Minero desde Avenida 6 y hasta José María Luis Mora.
0: Buen avance.
3: Por Cuauhtémoc, entre Fernando Soto y hasta Avenida Constituyentes. Además, también Río de las Avenidas Libre desde Avenida Madero y hasta el Boulevard Everardo Márquez.
0: Clima.
3: Amanecimos con 13 grados en la temperatura. 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
3: Tenemos más información para todos ustedes en el arranque de este día, viernes 25 de septiembre del 2026. Es la información que tenemos para todos ustedes, así que arrancamos con ello. Los saluda Lalo Larrieta. El DIF Pachuca convoca a participar en la Beca Municipal a la Excelencia Académica 2026. Dos hombres fueron sentenciados a 50 años de prisión por secuestro agravado en Progreso de Obregón. Localizaron en Ciudad de México a una adolescente reportada como desaparecida en Hidalgo. Se encontraba desorientada. Los saludó Lalo Larrieta y los espero con más información, amigas, amigos de Panorama. Y por supuesto en el 92.5 Mix FM, porque estaremos transmitiendo desde Madero Restaurante en Valle de San Javier.
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1: La nueva canción de U2, Torn, es un dueto con Dolly Parton. Ya hay trailer de la nueva película del concierto Ocean Black Sabbath, Back to the Beginning. El nuevo video de Taylor Swift, Patient Zero, protagonizado por Dakota Johnson y Colin Farrell, se estrenará en los MTV Video Music Awards. Johnny Depp regresa a la actuación con la película Set de Sangre junto a Penélope Cruz. Muere Peter Byrne, líder de Naked Eyes, a los 72 años. Se retrasa casi un año la película de Gremlins. 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
0: Ligera carga.
3: Ya por antigua carretera La Paz entre Río de las Avenidas y el Boulevard Felipe Ángeles.
0: Libre.
3: Aprovechalo por el Boulevard del Minero desde Avenida 6 y hasta José María Luis Mora. Cuauhtémoc te conviene desde Fernando Soto y hasta Avenida Constituyentes. Río de las Avenidas en la misma condición desde Avenida Madero y hasta el Boulevard Everardo Márquez. También el viaducto Nuevo Hidalgo libre desde Julián Villagrán y hasta Ángela Barrientos.
0: Clima.
3: 16 grados, marque el termómetro. 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

0: sigo hablando, como siempre me pasa. Abro y cierro micrófono, muchas gracias, perdón. Perdón, yo estaba yo hablando ya. Lo que pasa es que estamos aquí afuera de Madero Restaurante en esta mañana de Panorama Informativo. Muchas gracias por estar con nosotros. Estamos aquí en lo que es Valle de San Javier. Estamos aquí a las afueras. Estamos viendo que ya están todos la gente trabajando fuertemente y todo ello precisamente en esta mañana de Panorama Informativo, porque tenemos muchas promociones para todos ustedes toda la semana, así que de eso ni se preocupe. Estamos en esta mañana de Panorama Informativo llevándoles todo esto que tenemos a través de 92.5 Mix FM. Mientras tanto, le doy la bienvenida a todo el equipo. Jackie Servín, como siempre, hasta el sur de la capital hidalguense. Arturo Mora en los controles técnicos y producción en esta mañana ahí en el estudio. También está en esta mañana con nosotros en Panorama Informativo, está en la operación técnica en la en lo que es Madero Restaurante. También está mi estimado Enrique Ramírez en esta producción, también está en la producción, en la operación, todo ello está trabajando fuertemente con nosotros con Panorama Informativo de Pachuca. Así que mientras tanto vamos a continuar con más para todos ustedes en esta mañana rica, sabrosa, apapachadora, por supuesto. Gracias, en verdad muchas gracias por estar con nosotros con Panorama Informativo de Pachuca, ¿vale? Bueno, mientras tanto vamos a continuar con más de todo lo que tenemos. Gracias, muchas gracias, en verdad estamos con todos ustedes muy contentos. Gracias por esa compañía, gracias por eso que tienen con nosotros en el día a día de Panorama Informativo, de estar en sintonía con nosotros. En verdad, se los agradecemos. Gracias, como ya decía, también Adrián Molina está con nosotros. Olga Limón, gracias. Ya la vimos que está ahí sentadita sacando todo su equipo también. Muchas, pero muchas gracias también, por supuesto, en esta mañana de Panorama Informativo. Así que... continuamos con más para todos ustedes, por supuesto. Muchas gracias. Muchas, pero muchas gracias. Y le digo, estamos con todos ustedes muy contentos porque estamos en esta mañana de Panorama Informativo llevando todo que tenemos desde Madero Restaurante. En verdad, muchas, pero muchas gracias. Gracias en esta mañana de Panorama. Bueno, mientras tanto, vamos a continuar con más, también dando la bienvenida a toda la gente que nos apoya de las diferentes dependencias aquí en la capital hidalguense. Gracias. Gracias, mi estimado Jorge Hernández, junto con Susi Jiménez, precisamente, ¿de dónde cree? De Presidencia Municipal de Pachuca, muchas gracias. Cristian Yair Castañeda, Movilidad de Transporte, gracias. Hans Islas de Mineral de la Reforma, gracias. Muchas, pero muchas gracias a todos y a cada uno de ustedes que siempre están con nosotros con Panorama Informativo. En verdad, muchas, pero muchas gracias. También está con nosotros en esta mañana de Panorama Informativo, está Saraí Pineda. Saraí Pineda, junto con Paola García de Casi, muchas gracias. Yair Martínez de la Secretaría de Gobierno, muchas gracias. También a todos y a cada uno de ustedes que están con nosotros con Panorama Informativo. Claro, aquí estamos con ustedes en esta mañana, por supuesto. Muchas, pero muchas gracias. Mientras tanto, vamos a continuar con ustedes. También se encuentra con nosotros en esta mañana de Panorama todo el equipo de Madero Restaurantes. Así que muchas, pero muchas gracias. Mientras tanto, vamos a continuar con ustedes en esta mañana, por supuesto. Nos vamos con Jackie Servín en esta mañana de Panorama. Bueno, continuamos con ustedes en esta mañana de Panorama a través del 92.5 Mix FM y también a través de iHeartRadio. Gracias, gracias por esa preferencia y esa conexión que tienen con nosotros con Panorama Informativo. Hoy precisamente en Estados Unidos, pues allá en la ONU, habrá participación de México. Vamos a ver qué es lo que se platica, qué es lo que se dice en esta Organización de las Naciones Unidas también. Las lluvias también están incesantes en toda la República Mexicana. Pues este huracán Polo también está haciendo de las suyas todavía. Fíjese que está variante. El día de ayer, todavía al mediodía, volvió a caer a categoría 4 y nuevamente por la tarde-noche volvió a subir a categoría 5. Entonces, pues lo que pasa, y va muy lento, sigue estando lento, aunque se está alejando de las costas mexicanas. En los primeros días de esta semana estaba a 340 kilómetros aproximadamente. Ahora está entre los puertos más cercanos mexicanos o playas mexicanas. Está entre los 450 hasta los 600 kilómetros. Entonces, sí, está un poquito lejano. Lo único que preocupa es de que, recuerde que en ocasiones entran al océano, nuevamente agarran fuerza y se regresan con todo en estos huracanes. Entonces, eso es lo que le podemos decir en esta mañana de Panorama Informativo en el 92.5 Mix FM y también a través de iHeartRadio. Sigue la situación allá en Oaxaca, en Cuchitán, Oaxaca. Está la situación complicada, en verdad. con la detención de su presidente municipal, de algunas otras autoridades, inclusive pues está raspando al secretario de Educación Pública de Oaxaca, también todo esto. Entonces, fíjese todo lo que está pasando en torno a esta situación. Pero bueno, mientras tanto, vamos a continuar con ustedes. Son las 8 de la mañana ya con 8 minutos. Es Panorama Informativo de Pachuca. Gracias por estar con nosotros en esta mañana arrancando. Ya no le di la bienvenida a mi estimada Andrea García, que va a estar en el reporte de tránsito clima. También va a estar Arturo Sanguino. Muchas gracias en los deportes. Gracias por estar con nosotros en esta mañana de Panorama. Así que mientras tanto, en lo que continuamos con ustedes, que tenemos mucha información que compartir en Panorama Informativo. En verdad, yo les agradezco, como siempre, como les decía, siempre estamos en comunicación con todo lo que tenemos. Muchas gracias, por supuesto, en el 92.5 Mix FM y también a través de iHeartRadio. Gracias, muchas gracias en esta mañana. Por favor, aquí continuamos con ustedes. Gracias en esta mañana del día viernes 25 de septiembre. Gracias. El Centro Regional de Hacienda Metropolitana de Hidalgo modificará su horario durante la Feria San Francisco Pachuca Hidalgo 2026. Con la participación de 15 empresas, la Secretaría del Trabajo realizará el próximo 9 de octubre el Empleotón, Feria Nacional del Empleo para Grupos Vulnerables. La Secretaría de Seguridad Pública de Hidalgo mantiene un operativo de seguridad con motivo de la Feria San Francisco Pachuca Hidalgo 2026. El DIF Pachuca convoca a participar en la Beca Municipal a la Excelencia Académica 2026. Dos hombres fueron sentenciados a 50 años de prisión por secuestro agravado en Progreso de Obregón. Mientras tanto, continuamos con ustedes. Son las 8:09, 8:09. José, un adelantito de lo que vamos a tener. 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
0: 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Qué rápido nos dijo la información y qué bien, eso es buenísimo. Precisamente para que estemos con todos ustedes en contacto con Panorama Informativo de Pachuca. Son las 8:10 p.m, 8:10. Maneje con precaución en calle Avenidas de la capital hidalguense. No fueron los chavos a la escuela. Que quede claro, no fueron los chavos a la escuela y por supuesto, pues no hay tráfico. No hay tráfico en muchos puntos de la capital hidalguense. No se confíe, porque ya sabe dónde son los puntos complicados. Pero de todos modos, hoy va a reducir un bastante, dirían por ahí los pequeñitos, un bastante mucho retearto, va a disminuir el tránsito vehicular, ¿de acuerdo? Pero bueno, aquí lo importante es estar en comunicación con Panorama Informativo donde usted se encuentra, ¿de acuerdo? Bueno, mientras tanto, vamos a continuar con más para todos ustedes en esta mañana. Ya son las 8:10 p.m. Vamos a la pausa y a la entrada oficial de Panorama Informativo desde Madero Restaurante aquí en Valle de San Javier. Estamos con todos ustedes. Buenos días, adelante.
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3: Ligera carga.
2: Ya por Avenida Madero desde Avenida Universidad y hasta Bomberos. También el Boulevard Colosio desde Puente Atirantado y hasta el Boulevard del Minero.
3: Libre.
2: Aprovechalo por Avenida Juárez entre Iglesia de la Villita y hasta Glorieta Insurgentes. El Boulevard del Minero sin tráfico desde Avenida 6 y hasta José María Luis Mora.
3: Clima.
2: 15 grados marca el termómetro. 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
0: Con más información para todos ustedes en esta mañana de Panorama en el 92.5 Mix FM y también a través de iHeartRadio. Vámonos rápidamente contigo, Arturo Sanguino, en los deportes. Adelante.
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20: Hola, hola amigos de Panorama Hidalgo, qué gusto saludarlos. Ya llegamos al viernes, ya es fin de semana y evidentemente se aproxima mucha actividad deportiva. Comenzamos con la selección mexicana que ayer por la noche llegó a Baltimore, donde este sábado enfrentará a Colombia en lo que será el debut de Rafa Márquez como técnico del tricolor. El equipo llegó a su hotel de concentración y pocos aficionados estuvieron en el recibimiento. Hoy tendrán su último entrenamiento y por la tarde ofrecerán conferencia de prensa. Aunque Santiago Jiménez está lesionado, sí hizo el viaje con todo el equipo. Isaías Violante puntualizó lo que Rafa Márquez les ha dicho a los jugadores durante estos primeros días de entrenamiento en el centro de alto rendimiento.
19: Bueno, creo que todos los extremos que venimos somos muy atrevidos, creo que somos jugadores un poco desequilibrantes, y justo en el entrenamiento de hace rato nos recalcó que es algo que a él le gusta mucho, que los jugadores tengan variantes, opciones, y bueno, creo que confía mucho en nosotros, en nuestro mano a mano, en nuestros desbordes, entonces creo que es como más lo que está enfocado en nosotros.
20: No se vayan de Panorama Hidalgo, soy Arturo Sanguino, regreso en unos minutos.
0: Con más información para todos ustedes en esta mañana del panorama en el 92.5 Mix FM y también a través de iHeartRadio. Gracias, muchas, muchas gracias. En el 92.5 Mix FM y también a través, como le decía, iHeartRadio, estamos desde Madero Restaurante. 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
0: Perfecto. Bueno, mientras tanto, continuamos con ustedes en esta mañana de Panorama, en el 92.5 Mix FM y también a través de iHeartRadio. Gracias. Muchas, pero muchas gracias por estar con nosotros con Panorama Informativo de Pachuca. Mientras tanto, vamos a iniciar con todo lo que tenemos de la información de la cual tenemos para todos ustedes en esta mañana de Panorama Informativo. Muchas gracias a toda la gente que está en contacto con nosotros arrancando este día. Por supuesto, muchas, pero muchas gracias por esa preferencia que tienen con Panorama Informativo de Pachuca. ¿Te parece? Mientras tanto, son las 8:00 a.m, ya con 20 minutos, 8:20, que no se le haga tarde, como le decía. Hoy los chavos no van a la escuela, no le ponga el pretexto ahora, sobre todo eso, porque hoy no van
22: a la
0: escuela.
22: La neta, mano.
0: Exacto, ya la misma excusa de todos los días, ya como que ya no queda, ¿no? Pero hoy sí no van a la escuela los chavos, a ver cuál excusa nos van a poner, ¿no? Cuando llegamos a la escuela, ah, no, pues que no hay clase ahora, yo también, que llegamos a la escuela y digo, es que maestra, es que todos mis compañeros llegaron al mismo tiempo que yo. No, pero hoy no se puede. Bueno, puede ser, porque muchas escuelas particulares sí están trabajando. Créame que ahorita pasé cuando menos por tres y las tres estaban trabajando. No sé cómo lo hagan ellos. Si lo hagan los sábados, no sé, lo desconozco. Lo desconozco totalmente, ¿no? Pero eso es lo que pasa. Pero bueno, mientras tanto le comento que el Centro Regional de Hacienda Metropolitano de Hidalgo modificará su horario durante la Feria San Francisco Pachuca Hidalgo 2026. Adelante, vamos a escuchar a Jack Servi.
23: La Secretaría de Hacienda de

0: Hidalgo informó a los contribuyentes que el Centro Regional de Hacienda Metropolitano modificará su horario de atención durante la Feria de San Francisco Pachuca 2026. De lunes a viernes brindarán atención de 9 a 13 horas y para seguir atendiendo por las tardes se habilitó un módulo alterno de Hacienda a un costado de la feria en un horario de 13 a 16:30 horas. Este módulo se ubica en la calle Quinta Santa Irene número 101 en la colonia Los Prismas. Esta modificación será del 24 de septiembre al 18 de octubre. Jacqueline Servín.
1: Tengo más información para todos ustedes en esta mañana de Panorama. Son las 8:21, 8:21 a través de Panorama Informativo. Gracias, en verdad, gracias por estar con nosotros en el día a día de Panorama. Y por supuesto, tenemos mucho que platicar con todos ustedes todavía aquí en Madero Restaurant. Estaremos platicando en un instante más. Pero aquí lo importante es de que estemos todos juntos, de acuerdo con la información y todo ello. Por cierto, también, ya al sur de la capital hidalguense, las tardes, noches están complicando desde ayer, se van a complicar un poquito con la vialidad. ¿Cómo? ¿Por qué? Éramos muchos y la abuela tuvo cuates. Dirían, estimados los nuestros cumpleaños, en paz descanse. Son las festividades de la Feria San Pachuca, San Francisco 2026. Es la Feria San Francisco Pachuca Hidalgo 2026. Entonces, pues, todo se mueve para allá. Entonces, imagínese cómo está la situación en la tarde, noche. Si tenía que irse para su casa, un ejemplo, sale a trabajar a las 5, pues ya vaya echando el tiempo, que es como hora y cuarto, hora y 20 hasta su casa. Si no es que hasta 2 horas. Entonces váyale viendo. Pero es en la noche, es en la tarde-noche. No vayan a decir que a las mañanas, porque van a decir los chavitos, no, pues ya no vamos a la escuela, porque ya no vamos a llegar, mamá, papá, ya no vamos a llegar. No, o nos tenemos que ir a las 5 de la mañana, ¿no? Pero no, es en la tarde. Bueno, salud con qué, mi estimado Carlos. Vámonos en esta mañana de Panorama. Bueno, Gema, ¿cómo está? Muy buenos días. Muy, pero muy buenos días tenga Gema en Panorama Informativo. Le mandamos un fuerte abrazo. Buenos días, licenciado Larrieta. Ya le pegamos al viernes, claro, ya le pegamos al viernes. Gracias a Dios. Que nos vaya bien a todos en nuestra chamba. Bendiciones para todos. Saludos a todos y a su gran equipo. Con mucho gusto, Gema. Gracias, Gema. Le mando un fuerte abrazo y muchas bendiciones para usted, para toda su familia y su equipo de trabajo, por supuesto. Son las 8:24, 8:24. Freddy, ¿cómo estás? Muy buenos días. Dice, ya los saludo con mucho gusto, licenciado, aquí en sintonía de Panorama Informativo. Que tengan un bendecido viernes. Saludos a todos allá en cabina. Gracias, Freddy. Con un gallito todo peinado y su cepillo de unas con pijama. Ah, pues está bueno. No, está tierno, ¿no? Me recordó, no sé, alguien que está ahí sentado en cabina, así con todas las plumas paradas. No sé. Alguien me recordó. Es requete malo esa persona. Sí. Bueno, vámonos. Buenos días. Feliz viernes. Feliz viernes en esta mañana de Panorama Informativo. Por supuesto, como siempre, como todos los días, ya nos están enviando algún sticker bonito, coqueto también. Gracias, Rocío. Muy buenos días, Snoopy con Carlitos. Feliz viernes. Gracias, igualmente, Rocío. Tengo aquí 4259. Muchas gracias. Dice, muy buenos días. Saludos. Un favor, ¿podrían pasar mi reporte? Hay unos megacráteres del TEC de Pachuca hasta las instalaciones de la Feria Dirección Centro Matilde. Son un riesgo para los automovilistas que circulan en esa zona. Sí, peligroso, porque tratas de volantear y si caes, ya te llevaste la suspensión. Y nadie dice, esta boca es mía, nadie dice, yo respondo, yo pago, yo esto, no, nadie. Y está de la... Y en serio, ya tómate café. Complicado. Ya tómate café. Sí, me voy a tomar un cafecito de una vez. No, hoy va a ser té. Voy a experimentar otra cosa. Hoy va a ser un té de tila. ¿Sí? Porque, ay, cada cora. Pero bueno. 8:25.
2: Eso sí me interesa, ¿eh?
1: Sí, ¿verdad? Sí. Es re chismoso el Arturín, ¿verdad? Le tiene entrada a todos los chismes, pero bueno. No pasa nada. Ahí está. Dice, buenos días, y a todo su gran equipo de trabajo. Dios los bendiga siempre. Sería tan amable de poner las mañanitas a mi hija Esmeralda, que cumple hoy 20 años. 20 años para Esmeralda. Un fuerte abrazo y muchas bendiciones de Marce. Ok, Marce. Bendiciones y un fuerte abrazo. Por supuesto, de todos los que trabajamos aquí en Panorama Informativo de Pachuca. Gracias. Mientras tanto, ahí están las mañanitas, o las cantamos o las tararíamos, pero algo hacemos nosotros para que todo salga. ¿De acuerdo? Ahí está bien, mi estimado operador, productor. En todas mías, el Uyuy Enanita.
2: Es un papucho.
1: El mismo se dice, es un papucho.
3: Yo no soy vanidoso, y bien sabe Dios que me sobran motivos.
1: Sí, no, yo lo sé. Qué difícil es tenerte y luego perderte, ¿verdad?
3: Debe
1: no,
3: ser
1: sí,
3: horrible
1: yo lo sé.
3: Tenerme y después
1: es horrible,
3: perderme.
1: Es horrible. Está bien, pero bueno. Dice, muy buenos días a todos los integrantes de Panorama Informativo. Lalo, un favor, ¿puedes mandar? Dice, ¿puedes mandar las mañanitas? Para mi nieta Stephanie Fernández Cadena, hoy es su cumpleaños. Gracias, cuídate mucho, Dios te bendiga. Saludos, saludos. Doña Eulalia Tocallita, ¿cómo está? Muy buenos días. Para su sobrina, su nieta Estefanía Fernández Cadena. Ahí está. Muchas, pero muchas felicidades con la de los perritos. Les estamos felicitando en esta mañana. Mientras tanto, vamos a continuar con ustedes. Son las 8 de la mañana con 27 minutos. Vámonos al resumen. ¿Qué les parece? Buenos días, adelante.
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1: El Centro Regional de Hacienda Metropolitano de Hidalgo modificará su horario durante la Feria San Francisco Pachuca Hidalgo 2026. Con la participación de 15 empresas, la Secretaría del Trabajo realizará el próximo 9 de octubre el Empleotón, Feria Nacional del Empleo para Grupos Vulnerables. La Secretaría de Seguridad Pública de Hidalgo mantiene un operativo de seguridad en la Feria San Francisco Pachuca Hidalgo 2026. Me atoré otra vez con 2026. ¡Qué pacho! Oh, bueno, yo soy el único que no me puedo equivocar. Está bien, ya mejor vamos a la pausa. Adiós, ya nos vemos. Vamos a la pausa, ¿no? Vámonos rápidamente con Andrea García, reporte de Tránsito y Clima. Adelante, buenos días. Es Panorama Informativo de Pachuca. Gracias, los saluda Lalo Larrieta. Y me voy contigo, mi estimada Andrea García. Por supuesto, reporte de Tránsito y Clima. ¿Desde dónde cree? Desde Madero Restaurante, aquí en Valle de San Javier. Adelante, buenos días.
6: Lalito, por fin viernes, auditorio, para mí es un gusto estar acompañándolos y llegó el momento de más información.
7: Ligera carga.
6: Y es que justo así se encuentra el Boulevard Felipe Ángeles entre Colón y El Cedoria y hasta Venta Prieta. También la carretera Pachuca-Actopan entre La Loma y Monumento al Bombero. Vas a tardar algunos minutos en el Boulevard Pachuca-Pachuquilla desde la entrada al fraccionamiento La Providencia y hasta Ciudad del Conocimiento. Lleva también ligera carga el Boulevard Colosio desde Glorieta Miguel Hidalgo y hasta Trébol La Paz.
7: Libre.
6: En cambio, mejor aprovecha que Avenida Madero va libre desde Avenida Universidad y hasta Estación de Bomberos. Avenida Revolución te conviene desde Jaime I y hasta Escuela Primaria Presidente Alemán. Y libre el Boulevard Everardo Márquez entre el Boulevard Panorámico y hasta Río de las Avenidas.
7: Clima.
6: 15 grados marca el termómetro y aún esperamos alcanzar una máxima de 21 grados. Soy Andrea. 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
9: 8:33, 8:33, 8:34, ya en estos momentos con panorama informativo de Pachuca. Vámonos, Jackie Servín, adelante.
10: Gracias, Lale. Bueno, pues te comento que en el Congreso del Estado de Jalisco se aprobaron reformas para regular cirugías estéticas en menores de 18 años. Martín Beltrán con los detalles.
11: El Congreso de Jalisco aprobó una iniciativa para reforzar la protección de niñas, niños y adolescentes frente a procedimientos médicos y quirúrgicos realizados con fines exclusivamente estéticos. La propuesta contempla modificaciones a la Ley de Salud del Estado de Jalisco y al Código Penal, con el objetivo de establecer límites a este tipo de intervenciones en personas menores de 18 años. Entre los principales cambios se establece expresamente la prohibición de procedimientos médicos y quirúrgicos que tengan únicamente una finalidad estética en menores de edad. Martín Beltrán.
10: Y por otra parte, la presidenta Claudia Sheinbaum aseguró que seguirá el flujo de dinero en efectivo, sin embargo, pues también se busca que el pago de casetas y gasolina sea vía digital, Lalo, y es que pues está esta polémica, ¿no?, entre quien dicen si realmente pues se cuenta con esta infraestructura tecnológica para que pueda funcionar este tipo de pagos, porque por ejemplo, si tú circulas sobre pues la autopista y quieres hacer tu pago, muchas veces cuando tienen pues esta tarjeta TAG, hay veces que hay pues fallas, ¿no?, en estos mecanismos, y pues lo mismo aplica para las gasolinerías. Entonces pues está como esta polémica entre que pues ya el gobierno federal quiere que todo esto sea vía digital, y aparte pues también está la clonación de tarjetas, ¿no?, que por ejemplo cuando vas a la gasolinería pues también hay como que hay ese temor, y pues quienes prefieren seguir haciendo estos pagos en efectivo. La información con Memo Jiville.
12: Asegura la presidenta de México, Claudia Sheinbaum, que las transacciones en efectivo de nuestro país no se terminarán.
13: No es que se vaya a prohibir el efectivo, ni mucho menos, imagínense, ¿no? Sino facilitar el uso de la tecnología para hacer pagos digitales. Entonces, por razones fiscales por razones de seguridad, disminución de delitos, recaudación, estamos pensando iniciar con gasolineras.
12: Aseguró que poco a poco se irán eliminando los pagos con dinero en efectivo y comenzarán este proceso en gasolineras y casetas del país. Dijo que con el pago digital en las casetas se podrán evitar fugas de dinero que se puede registrar con el pago en efectivo. Guillermo Jiville.
10: Lalo, es el panorama.
9: Jackie, es que esa es la situación. Es el gran problema. A mí me ha pasado que voy en caseta y hay un grave problema. Ahí les va. Porque cuando he circulado por la carretera a Puebla, si yo me quedo en mi tag con menos de una determinada cantidad, y que no es de 100 pesos, 200 pesos, 300 pesos, es más arriba, ya no me funciona mi tag. Bueno, mi pago, no sé si sea tag, bueno, si estoy bien. Mi crédito de mi tarjeta para circular en carreteras y pago de casetas. Perdón, ofrezco disculpas, es que creo que es marca eso, pero es que son varias las que hay, ¿no? Ahí son las. Pero en la que yo traigo, si yo no traigo determinada cantidad de dinero ya no puedo, ya no me funciona. ¿Cómo la ve? Entonces, imagínate, Jackie. A ver, Jackie, llega con su Porsche. Ya dije marca. Bueno, su auto poderoso. Ya dije marca, no me estoy midiendo. Bueno, llega con su vehículo. Allá a la gasolinería. Échele, llénele el tanque. Póngale 500 pesos. ¿Y qué vas a hacer, Jackie, si no traes el saldo suficiente? Porque te quedaste en... No, póngale 300, es un ejemplo. Pero te quedaste en 499... y ya no funcione tu pago, ¿qué vas a hacer, Yaquis?
10: Pues yo creo que empeñarnos, Lalo, ¿no? Porque imagínate que no, efectivamente, ¿no? Por eso esta parte o esta duda, si realmente contamos con esa infraestructura tecnológica. Uno, porque hay fallas. Dos, porque, bueno, aunque yo considero que como consumidor, pues sí tendrías que saber o tener el saldo, ¿no?, de tus tarjetas para saber si cuánto vas a cargar. Pero en efecto, quizá puede pasarte que olvidaste o que no traes a la mano tu aplicación, no sabes cuánto traes de saldo y pues a lo mejor ahí habría que preguntar qué va a pasar, porque pues si lo puedes pagar en efectivo, pero si te dicen que no, o a lo mejor si habrá una transferencia y pues también esta parte en la que pueda haber la clonación de tarjetas.
9: También nos pasa, Jackie, también nos pasa. Llegas a cargar gasolina y te dicen, no, puro pago en efectivo, no recibimos tarjetas. Entonces, imagínate, lo dices bien, qué buen apunte, ¿sí? Qué buen apunte. No hay internet, no hay esto, no hay aquello. ¿Cómo le van a hacer? ¿Cómo le van a hacer? Bueno, Jackie, hay aquí. ¿Por qué nos haces esas notas? Ya, a ver, un té de tila para un servidor de una vez, puros corajes. Jackie, muchas gracias, muy buenos días.
10: Bueno, ya lo seguimos vamos pendientes.
9: Órale, gracias. Continuamos con ustedes en esta mañana de Panorama en el 92.5 Mix FM y también a través de iHeartRadio. Le comento que la Secretaría de Seguridad Pública de Hidalgo mantiene un operativo de seguridad en la Feria San Francisco Pachuca Hidalgo 2026. Vamos a escuchar. Adelante, Jackie.
10: Con el propósito de brindar seguridad a las y los asistentes, la Policía Estatal estableció diferentes células que efectuarán recorridos permanentes con elementos de vialidad para agilizar la entrada y la salida al recinto ferial, así como los accesos principales, área de juegos mecánicos, zona gastronómica, espacios comerciales, zonas de bares, palenque y teatro del pueblo, lo anterior, con el fin de evitar la posible comisión de delitos, prevenir alteraciones al orden público, riñas y otros hechos que pudieran poner en riesgo la seguridad de las personas. Por su parte, el C5I Hidalgo realizará monitoreo mediante tareas de atención y coordinación de llamadas al 911 de emergencias y 089 de denuncia anónima, radiocomunicación y videovigilancia. Como cada año, el heroico Cuerpo de Bomberos de Hidalgo contará con módulos de atención y trabajará de manera coordinada con instituciones de protección civil y médicas, así como Policía Municipal de Pachuca. Jacqueline Servín.
9: Gracias. Son las 8 de la mañana con 39 minutos. Gracias, Jackie Servín. 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
9: Perfecto, creo que eso es bueno. 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
9: Perfecto, pero muchas gracias. Bueno, mientras tanto vamos a continuar con ustedes en esta mañana de Panorama en el 92.5 Mix FM y también a través de iHeartRadio. Es Panorama Informativo de Pachuca con su servidor Lalo Larrieta y nos vamos con más de lo que tenemos en esta mañana con el auditorio. Son las 8:42 p.m, 8:42.
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9: Muchas gracias, gracias en esta mañana de Panorama Informativo. Gracias, mi estimado señor Zamora. Yo también te voy a presumir. ¿Sí? Es que me manda ahí, me presume inmediatamente el señor Zamora. ¿De qué se trata, señor Zamora? ¿De qué se trata? En verdad, yo ya tengo aquí mi pan de muerto con mi tecito a todo dar y los chiles en hogar. Ahí lo estás bien. A ver. Señor Zamora, le envío un fuerte abrazo, bendiciones y lo mejor de la vida. Es que me manda su tacita de café con un pan de piedra, así de esos ricos también. Yo aquí tengo, pues ya tengo mi pan de muerto, de guayaba y toda la cosa, imagínense. Pero bueno, hasta agua se me hizo la boca para que... Pero bueno, dice, buenos días, licenciado, y buen fin de semana. Solo para comentar que ayer vinieron a reparar la fuga de agua los de Casim y se les agradece, mire... ¿Cómo dejaron? Le pido de favor que respetaran el carrito verde. Solo se rieron y empezaron a poner la pala sobre la unidad y todo eso. Híjole, ¿pero por qué son así? ¿Por qué no hacen su trabajo? Híjole, pero es que también usted tiene una situación. El vehículo está arriba de la banqueta. Aguas con eso, porque usted también tiene arriba de la banqueta el vehículo y pegado a un poste. Aguas con eso también. Con cuidado con todo ello, pero sí, cómo ensuciar el carrito clásico ahí. Pero bueno, también le hago acuse de recibo de mineral de la reforma, de lo que nos decían, de que había una situación, de que había un taller que ponía, que tenía todos sus carros afuera y que trabajaban en todo ello. Ya están ahí, ya fueron, le dieron una prórroga al señor del taller para revisar la situación, ¿de acuerdo? Bueno, excelente y bendecido día, licenciado Lalo Larrieta, escuchando Panorama Informativo desde Cayuca, Isabel, por fin le pegamos al viernes. Bendiciones para todos ustedes y sus patrocinadores. Gracias, muchas gracias, Isabel. Son las 8:45 p.m. Vamos a la pausa y regresamos con todos ustedes en el 92.5 Mix FM y también a través de iHeartRadio con Panorama Informativo hasta Madero Restaurante. Adelante, buenos días.
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12: Las 8:48 desde Madero Restaurante, transmitiendo Panorama Informativo. Muy buenos días tengan todos ustedes. Vamos contigo, Arturo Sanguino, y los deportes.
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15: Amigos de Panorama Hidalgo, ya estoy de vuelta para hablar de la Liga MX, porque este viernes arranca la jornada 10 de la apertura 2026 a las 7 de la noche. El Atlante recibe a Monterrey. El técnico Matías Almeida descartó que Rayados se sienta confiado por enfrentarse a los Potros, ya que Miguel Herrera es un técnico experimentado.
16: La verdad, yo analizo al equipo que enfrento, analizo al entrenador, el historial que tiene y todo lo que hace con sus equipos. Siempre los equipos del Piojo juegan buen fútbol, entonces para mí merece el respeto de ese lugar.
15: Para las 9 de la noche, Xolos y Atlas se enfrentan en la frontera. Los partidos a seguir este fin de semana son el de Cruz Azul ante Toluca, Chivas frente a Querétaro, Pumas ante Atlético de San Luis y Necaxa contra América. En dicho partido ya podría debutar Sergio Bueno. El propio defensa azulcrema se dijo listo para tener sus primeros minutos con la playera de las Águilas.
17: Bueno, obviamente que la altura se nota un poco para los jugadores que no están acostumbrados a la altura. Creo que con estas semanas de entrenamiento, con el cuerpo técnico, nada, estoy preparado para jugar.
15: No se vayan de Panorama Hidalgo, soy Arturo Sanguino, regreso con más información.
12: Gracias, muchas gracias en esta mañana de Panorama Informativo con mi estimado Arturo Sanguino en Panorama Informativo de Pachuca. Vamos a continuar con más para todos ustedes en esta mañana en el 92.5 Mix FM y también a través de iHeartRadio. Perso, no estés tan triste, vamos contigo, ¿qué más tenemos? 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
2: Son cloncitos los dos.
3: Es un papucho.
2: Ay, en serio, son, sí, no hay ningún problema. Pero bueno, mientras tanto, vamos a continuar con más. Gracias, muchas gracias, mi estimado Gerson, en esta mañana de Panorama Informativo. Y como todos los viernes a esta hora, ya está con nosotros el doctor en Derecho, Juan Escarra, para que platique al respecto de los juicios civiles familiares a 6 meses. ¿Cómo está todo esto? Es una duda que tiene el auditorio y que tiene un servidor. ¿Cómo es todo esto? Doctor, ¿cómo está? Muy buenos días. Adelante, por favor, en esta mañana de Panorama.
4: Buenos días, licenciado Larrieta. Saludo al público Radio Escucha y a su equipo de trabajo. Respecto del Código Nacional de Procedimientos Civiles y Familiares, que nos encontramos ya a 6 meses, días más menos, para su entrada en vigencia. Como ya sabemos, se va a aplicar de forma obligatoria en 32 estados de la República Mexicana a nivel federal, con una implementación gradual y sucesiva, por lo que a la fecha no está operando o funcionando por completo en todo el país. Es decir, se va a aplicar en los estados y a nivel federal. La mayoría de las entidades están en un proceso de transición, realizando adecuaciones a sus tribunales para la fase de oralidad y justicia digital, capacitando a su personal judicial en todos los niveles, otorgando talleres, diplomados para los abogados externos, escuelas, institutos, universidades, defensores y ministerios públicos, construyendo salas de oralidad, es decir, adecuando espacios, etcétera. Hay que recordar que en los artículos transitorios del Código se menciona como fecha límite el día 1 de abril de 2027, para que sea vigente en su totalidad para toda la República Mexicana. Desde su publicación en el mes de junio del 2023, como ya lo habíamos comentado en estos espacios, algunos temas como las declaraciones de ausencia, la eliminación del estado de interdicción, ya aplican a nivel nacional, tal como lo ordenan esos transitorios correspondientes. Como en una orquesta, pero de carácter jurídico, en donde todos los instrumentos deben funcionar con la afinación y entonación adecuada, la Federación y los diferentes estados de la República están realizando la armonización legislativa consistente en reformar, homologar y alinear las leyes federales y locales con el Código Nacional referido. ¿Para qué? Para eliminar contradicciones y unificar las reglas procesales en todo el país, lo cual es urgente y necesario para la entrada en vigor del Código en comento, que está a la vuelta de la esquina. Es decir, acciones que podemos describir de la siguiente manera: procurar que los criterios procesales en materia civil y familiar sean idénticos en cualquier entidad federativa, obligar a las autoridades para que la resolución de los conflictos esté por encima de formalismos excesivos, y revisión de ordenamientos jurídicos de toda índole que implique modificar decenas de leyes federales y estatales, como las orgánicas de los poderes judiciales, códigos civiles sustantivos y normativas administrativas o de cualquier materia, para adaptarlas a la supletoriedad y a las disposiciones del Código Nacional de Procedimientos Civiles y Familiares. Es importante destacar que a casi 6 meses de distancia, del 1 de abril de 2027, el Senado de la República analiza formalmente una propuesta para aplazar la fecha límite para la entrada en vigor obligatoria de este Código Nacional. Y nada más por las siguientes causas que me permito brevemente señalar: que la implementación de la reforma judicial provocó la salida de casi 60% de jueces especializados en la materia civil y familiar en sus correspondientes niveles, y ahora formar de nuevo al personal para que desempeñen esta función es una labor que pone en riesgo la correcta operación del sistema. También los operadores de los poderes judiciales locales han externado al Senado que todavía carecen de los recursos económicos y tecnológicos indispensables para la transición masiva hacia la oralidad y la justicia digital. Por ello, se analizan proyectos legislativos para modificar el artículo 2º transitorio del decreto original, con el objetivo de diferir el plazo obligatorio al ya referido, de que es el 1 de abril del 2027, y se está

0: sugiriendo fechas alternativas que van desde el año 2029 hasta el año 2030 o demás. Esperemos a ver qué resultados obtiene este respecto para informarlo de inmediato a nuestro público radio escucha. Esa sería mi participación, licenciado. Sí, señor.
1: Esperar qué es lo que resulta y ver qué es lo que sale de positivo o negativo en todo este entorno realmente, ¿no?
0: Efectivamente. Sí, así es, licenciado Larrieta.
1: Perfecto. 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
0: Claro que sí. El 771-71-215-96. Lo reitero.
1: 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Perfecto. Ahí estamos. ¿De acuerdo? Doctor, muchas gracias. Excelente fin de semana.
0: Igual para ustedes. Excelente, sí. Hasta luego.
1: Fíjese, hay que esperar qué es lo que resulta de todo ello y de ahí parto. Perdón. Bueno, el número que, ¿cuál es? 771-71-215-96. Perfecto. Muchas gracias en esta mañana de Panorama Informativo. Vámonos a través del 92.5 Mix FM y nos vamos a una pausa. ¿De acuerdo? No es cierto, vamos al resumen. Adelante, buenos días.
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1: El Centro Regional de Hacienda Metropolitano de Hidalgo modificará su horario durante la Feria Pachuca y de la Feria de San Francisco Pachuca Hidalgo 2026. Con la participación de más de 15 empresas, la Secretaría de Trabajo realizará el próximo 9 de octubre el Empleotón, Feria Nacional del Empleo para Grupos Vulnerables. La Secretaría de Seguridad Pública de Hidalgo mantiene un operativo de seguridad en las inmediaciones de la Feria San Francisco Pachuca Hidalgo 2026. El DIF Pachuca convoca a participar en la Beca Municipal a la Excelencia Académica 2026. Localizaron en Ciudad de México a una adolescente reportada como desaparecida en Hidalgo. Se encontraba desorientada. 8:58 desde Madero Restaurante, transmitiendo aquí en Valle de San Javier, Panorama Informativo. Vamos a la pausa y regresamos con todos ustedes. Muy buenos días. Adelante, voy contigo, Andrea García, el reporte de Tránsito y Clima.
4: ¿Qué tal, Alito? Auditorio, para mí es un gusto seguir acompañándolos y vamos por más información del tráfico y el clima, así que a tomar nota.
5: Obras.
4: Déjame recordarte que por eso continúa un cierre en el carril derecho del Boulevard Las Torres en dirección a Ciudad Sahagún. Considera circulación en contraflujo y tránsito lento entre Real Toledo y Las Vías. Además, igual siguen los trabajos de rehabilitación en la calle Jaime Nuno, en los tramos que va de Río de las Avenidas y hasta Avenida Revolución. Y de Avenida Revolución hasta Avenida Juárez.
5: Sin tráfico.
4: Mejor aprovecha que el viaducto Rojo Gómez está libre desde José María Bandera y hasta Pino Suárez. La carretera Pachuca-Ciudad Sahagún te conviene desde Fraccionamiento San Fernando y hasta Colonia Las Águilas.
5: Ligera carga.
4: En el Boulevard Colosio desde Glorieta Miguel Hidalgo y hasta Trébol La Paz. Y así también la carretera México-Pachuca desde San Antonio y hasta Matile.
5: Clima.
4: Tenemos en la temperatura 15 grados y llegaremos a la máxima de 21 grados. 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
1: Las 9 de la mañana con un minuto. Jackie Servín, adelante, muy buenos días.
9: Gracias, Lalo. Y bueno, pues te comento que en México ya se utiliza la tecnología geoespacial para protección civil, Isaac Castañeda.
10: La tecnología geoespacial se pone al servicio de la protección civil en el país, con su utilización para mapear zonas donde se encuentra población vulnerable ante un desastre natural, además de planificar la ruta de un ciclón tropical o dónde instalar albergues para personas damnificadas. Así lo aseguró Paola Salman, directora de ESRI MX, institución especializada en dicha tecnología, quien señaló que varias instituciones gubernamentales como el SENAPRED la utilizan.
11: El SENAPRED lo que tiene muy bien es mapeados los temas de los refugios, tiene mapeado, por ejemplo, dónde está la población vulnerable, ¿no? O sea, donde hay gente con discapacidad, con algún tipo de discapacidad móvil o gente, adultos mayores. Y, por ejemplo, cuando tienes un terremoto es difícil, pero cuando tienes un huracán puedes planear.
10: Isaac Castañeda.
9: Lalo, y pues justamente esto lo platicábamos hace unos días, de la importancia de la protección civil. Y qué bueno, aquí afortunadamente, pues sí, ¿no? Que se aplique la tecnología como una herramienta para apoyar en estas situaciones de riesgo. Y por otra parte, policías de la Ciudad de México catearon inmuebles donde había venta de autopartes robadas. René Ponce.
12: El secretario de Seguridad Ciudadana, Pablo Vázquez Camacho, detalló que como resultado de la estrategia integral contra el robo de vehículos y autopartes, uniformados capitalinos en coordinación con la Fiscalía Local, cumplimentaron 2 órdenes de cateo en las alcaldías Miguel Hidalgo e Iztapalapa, en los que detuvieron a 7 personas presuntamente relacionadas con el desmantelamiento de vehículos con reporte de robo. Según las investigaciones, en un inmueble ubicado en la colonia Culhuacán, en Iztapalapa, se ubicó un taller para desmantelar motocicletas, en donde fueron localizadas 3 motos desarmadas con reporte de robo. Durante estas acciones también fueron aseguradas 3 placas de motocicleta, 8 cartuchos útiles de diversos calibres, un arma de fuego tipo pluma y diversas dosis de posibles narcóticos. René Ponce Hernández.
9: La luz del panorama.
1: Gracias, Jackie. Muchas gracias. Sí, lo decías, Jackie. Yo estaba aquí hablando como Taravilla, pensé que me estabas escuchando, pero no. Sí, Jackie, lo que platicamos, pero lo hemos estado comentando desde hace ya 2-3 semanas, yo creo que ya como 3 semanas, Jackie, sobre la importancia de la protección civil, ¿no? Entonces, todo fue previo al simulacro. El simulacro fue hace 8 días. Entonces, ya tiene más de 3 semanas, Jackie, que hemos estado platicando de la protección civil y de lo que debemos hacer en casos de emergencia, de inundación, de incendio, de fuga de gas y todo eso, y que de momento no lo sabemos, cosas tan esenciales en casa, ¿no?
9: Sí, es, Lalo, porque, bueno, a veces en casas donde ocurren los principales accidentes y muchas veces, sobre todo con los más pequeños, ¿no? Y como papás no estamos preparados, por ejemplo, en cuestiones de primeros auxilios, ¿no? Que si se te atraganta, sobre todo porque cuando son muy pequeños, Lalo, pues tienden, ¿no? A echarse toda la boca, a lo mejor, juguetes con piezas pequeñas, que eso también puede ser muy peligroso, sobre todo enseñarlos también qué lugares no deben de entrar. La cocina, ¿no? Es uno de los lugares más peligrosos que tenemos dentro de casa. Y pues también nosotros estar alerta y sobre todo preventivos, porque bueno, pues también lo comentábamos, protección civil y la gestión de riesgos no solamente es atender la emergencia en el momento, sino es prever que haya una emergencia, ¿no? Entonces, eso es como esta parte tan importante. Y qué bueno que en esta nota en particular que nos presenta Visa Castañeda, que se esté presentando el uso de la tecnología, ¿no? Porque si bien es cierto, hemos dicho que pues de repente la inteligencia artificial no nos ayuda en el sentido de que a veces pues ya no razonamos, ¿no? Esta parte en la que todo le pedimos a la inteligencia artificial, pero bueno, ahora con este uso de la tecnología, qué bueno que se tenga pues mapeado, ¿no? Por ejemplo, el SENAPRED, los lugares de riesgo, las zonas vulnerables, y lo hemos dicho mucho, ¿no? También he hablado de los atlas de riesgo para tomar en cuenta, pues, sobre todo en las poblaciones, cuáles son estos puntos rojos donde podría haber una contingencia.
1: Gracias, Jackie. Son las 9:05 y hay que tener pues presente todo esto de la inteligencia artificial hoy en día. Muchas gracias. Y que esté participando y que podamos verlo ya también en lo que es precisamente la protección civil, cómo nos ayuda. cómo nos ayuda todo ello. Eso es muy importante. ¿De acuerdo? Pero bueno, mientras tanto vamos a continuar con ustedes en esta mañana de Panorama en el 92.5 Mix FM y también a través de iHeartRadio. Gerson, no te duermas. Vamos contigo rápidamente, Gerson. Despierta, aquí estamos, Gerson, es cierto. Hola, Gerson, nuevamente contigo.
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1: Perfecto, muchas gracias. Mientras tanto, vamos a continuar con más información para todos ustedes en esta mañana de Panorama. Son las 9:09. Vámonos rápidamente con el auditorio. Adelante, buenos días. Muchas gracias en esta mañana de Panorama Informativo en el 92.5 Mix FM. Gracias, mi estimada Jackie Servín, con las efemérides. Es que esta Jackie me hace reír. Jackie, aguántame tantito, Jackie. Aguántame, Jackie. Ahora ya me perdí. Ay, esa Jackie siempre me sale con algo. Bueno, ahí está. Dice: la paciencia y el silencio son dos de las energías más poderosas. La paciencia nos hace mentalmente fuertes y el silencio nos hace emocionalmente sabios. Por eso siempre tienes que guardar silencio. No pasa nada, ¿no? Y ya después das tu solución, ya, sin ningún problema, no pasa nada. Eso es bueno. Gracias, mi estimado Constancio Cortés, en esta mañana de Panorama Informativo. Dice: la esperanza es lo más traicionero de los caprichos humanos. James Paymore. Fíjense, está bastante claro que los seres orgánicos deben de ser expuestos durante varias generaciones a las nuevas condiciones de vida para causar una cantidad apreciable de variaciones. Charles Darwin. Ah, está claro. Qué fácil ocultamos nuestra ignorancia tras la frase, el plan de la creación. Charles Darwin. Bueno, gracias, Jackie Servín, gracias, Constancio Cortés. Día Mundial del Farmacéutico, Día Internacional de la Ataxia. La ataxia es un trastorno que se caracteriza por la disminución en la capacidad de las personas en coordinar sus movimientos y se manifiesta mediante un temblor en diversos lugares del cuerpo mientras se realizan movimientos voluntarios. Ah, caray. Dice: esto se hace que el afectado tenga problemas en mantener el equilibrio. Se presenta en edades muy tempranas, y aunque puede aparecer tardíamente, en un 60% de los casos son hereditarios. Yo sí he visto personas así, yo no me explicaba y no sabía cuál era el motivo, pero gracias, muchas gracias a todo el equipo de Panorama Informativo junto con Constancio. Bueno, ya a partir del próximo jueves vamos a estar hablando también de cosas de comunicación. Muchas cosas de comunicación, dónde participa la comunicación. Tantas cosas que vamos a estar platicando de todo ello el próximo jueves alrededor de las 9:05 de la mañana. No se lo pierde, vamos a estar con todo esto, ¿perdón? Ahí vamos a estar entre todos dándole batalla para que usted también pues nos entienda en algunas situaciones y qué podemos hacer también. Sobre todo en comunicación, repito. Bueno, gracias. También aquí tengo 28, la terminación 2820, dice: muy buenos días, licenciado, saludándole con mucho gusto nuevamente para hacer presencia como todos los días en su excelente programa para reportar, aparte de las de los reportes, más fugas de casetas. Oigan, es que estas ya las habíamos pasado, las pasamos ya desde hace varios días, y qué es lo que nos pasa. Inclusive ayer Pau se las llevó también, estos reportes, ¿qué está pasando? No entiendo, pero bueno, ¿cómo les explico? Va, voy a pasarlo nuevamente a Casín, espero que haya respuesta, porque sí, ya nos llamó mucho la atención qué pasó. Ya lo pasa, lo compartimos y nuevamente lo estamos compartiendo. Espero que, es que nos refleja mucho. Ya no sé ni, es que estoy tratando de pasar el reporte, perdón, pero nos refleja mucho de momento. A ver, ahí está. A ver si lo pueden ver poco a poco. Se lo estamos pasando con mucho gusto y espero que le den pronta solución en Casino. ¿De acuerdo? Ahí está. Si no, van a creer que no lo estamos pasando. Ya lo reportamos nuevamente a Casín con mucho gusto. Mucho gusto. Gracias. Bueno, mientras tanto, continúo. Son las 9:13. Señora Luisa, ¿cómo está? Dice: hola, Lalo. ¿Estás durmiendo? Tómate un... Tómate 2:20. No, señora Luisa, ya es caso de mi edad. No se preocupe. No se preocupe, señora Luisa. Como usted le pasó, que nos mandaba saludar a personas que ya no están con nosotros desde hace mucho tiempo. Y nos lo repetía. Y después nos preguntaba qué pasaba. Pues ya, es que ya tiene como mucho tiempo que ya no. Pero bueno, así nos pasa. Y en mi caso, es la edad. Discúlpeme, pero perdone. ¿Sí?
13: Gracias. La mera neta, mano.
1: Se ve muy sabroso. ¿A verdad, señor Zamora? ¿A verdad? ¿Qué se siente? ¿Qué se siente que siempre nos manda el cafecito? ¿Qué se siente? No es cierto, señor Zamora. Le mando un fuerte abrazo. Dice: excelente día, Lalo Larrieta. Gran feria y su gran tráfico. Eso, gracias, muchas gracias. Gracias, Isabel, en esta mañana. 27:37. Solo por las noches se sube por la buena vigilancia. Aquí en Piracanto, los amantes de lo ajeno, que aquí en Piracanto tenemos muchos problemas sobre ese caso. Ok, los robos que se hacen ahí en Piracanto, no nada más en Piracanto, son muchos puntos, están. Checar todo ello. Buenos días, diciendo la Rita y a sus colaboradores, señor Paredes. ¿Cómo está, señor Don Demetrio Paredes? Muy buenos días, le mando un fuerte abrazo, muchas bendiciones. 0960. Muy buenos días, diciendo la Rita. Excelente viernes para todos ustedes. Gracias igualmente para usted en esta mañana de Panorama Informativo 2249. Diciendo que por favor pinten las líneas amarillas arriba de los puentes, de los parques viales también. Se va a ocasionar un accidente. Sí. En verdad, usted va subiendo de momento a los puentes y ¡ay, qué carril me toca! ¿Cómo estamos? ¿Qué? Pero también en la México Pachuca, en la entrada de San Antonio, de Matehuala y San Antonio, también te pierdes en los carriles, eso es horrible. Pero bueno, en la carretera Actopan también está sin los carriles señalados. No, sí está cañón. Dice: muchísimas gracias, licenciado. Sí, ya es bastante tiempo lo que llevamos, son 5 meses aproximadamente con estas fugas. Ah, caray, con mucho gusto. Sí, seguimos con ello, al pie del cañón, ¿le parece? Muchas gracias también aquí en Panorama Informativo. Vamos a hacer una pausa y regresamos al 92.5 Mix FM y también a través de iHeartRadio. Ah, qué hay cosas más importantes. Bueno, tenemos invitaciones para el encuentro de fútbol femenil del Pachuca. Este sábado 26 de septiembre a las 5 de la tarde. Muchas gracias. Tenemos invitaciones por parte de Madero Restaurante y de la Villita Mueblerías. ¿Sí? Voy a tener tres invitaciones dobles a las primeras tres personas que nos digan en qué Madero estamos transmitiendo, en qué Madero Restaurante estamos transmitiendo en esta mañana de Panorama Informativo a través del WhatsApp de Panorama, que es el 771 33-89-953. 771-33-89-953. Las tusas les visitan los santos. Liga femenil. La santa será. Ahí está. Va a estar muy bueno este encuentro. El femenil es todo un espectáculo, ¿de acuerdo? Así que mientras tanto voy contigo, Andrea García, reporte de tránsito y clima. Muy buenos días a las tres primeras personas. Adelante, buenos días.
4: Muchas gracias, Lalito. Auditorio, para mí es un gusto estar acompañándolos y vamos por una hora más de información vial.
13: Ligera carga.
4: Les platico que ahorita así se encuentra antigua carretera La Paz entre Real del Valle y hasta Centro Minero. También el Boulevard Colos lleva con ligera carga desde Colinas de Plata y hasta el Boulevard Nuevo Hidalgo. El Boulevard Rojo Gómez con ligera carga desde Estadio Hidalgo y hasta el Boulevard Everardo Márquez.
13: Buen avance.
4: En cambio, es mejor aprovechar que Vicente Segura va libre desde la calle 16 de enero y hasta Cerecedo Estrada. Ramírez Ulloa te conviene desde Avenida Madero y hasta Manuel del Corral. Y sin tráfico, Carrillo Puerta desde Froilán Jiménez y hasta Francisco Lorenzana.
13: Clima.
4: Ya tenemos 17 grados en la temperatura y esperamos alcanzar una máxima de 21 grados. 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
1: Continuamos con más información desde Madero Restaurante. Vámonos contigo, Arturo Sanguino, y los deportes.
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5: Saludos para todos, amigos de Panorama Hidalgo. Ya estoy de vuelta para comenzar nuestra gira por el fútbol europeo, porque Javier Aguirre ya llegó a España y dirigió su primer entrenamiento con el Valencia. Se presentó con el equipo y dio sus primeras palabras frente a las cámaras.
7: Tiene que ver para no estar sufriendo. Pasa que las circunstancias son las que son, ¿no? Pero hay mucho nivel individual. Esperemos intentar, o intentaremos, mejor dicho, sacar el mejor provecho mejor. El balance es de los 7 partidos. Es difícil hablar de suerte o de arbitrajes, a mí me cuesta mucho, pero bueno, yo pienso que algunos partidos me decían algo más.
5: Vamos a los resultados de la fase de grupos de la Nations League de la UEFA, donde Portugal ganó 1-0 a Gales, Grecia superó 2-1 a Serbia, Países Bajos debutó bajo las órdenes de Xavi Hernández y Alemania hizo lo propio, ahora teniendo como técnico a Jürgen Klopp. Al final, estas dos escuadras empataron a 1, mientras que Noruega superó 3-2 a Dinamarca. No se vayan de Panorama Hidalgo, soy Arturo Sanguino y regreso con la última en los deportes.
1: Continuamos con todos en esta mañana, son las 9:22, 9:22 es Panorama Informativo de Pachuca en este 25 de septiembre. Tengo más que platicar. Carson, ¿cómo estás nuevamente? Adelante, Carson, buenos días. ¿Qué más tenemos aquí en Madero Restaurante?
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1: 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Bueno, son las 9:25, 9:25, gracias Carson. Continuamos con más para todos ustedes en esta mañana, gracias, muchas gracias. Le comento que dos hombres fueron sentenciados a 50 años de prisión por secuestro agravado en Progreso de Obregón. Vamos con la información, adelante, buenos días.
8: La unidad especializada en el combate al secuestro de la Procuraduría General de Justicia del Estado de Hidalgo obtuvo sentencia condenatoria de 50 años de prisión para dos hombres acusados de secuestro agravado. Los hechos que se les imputaron ocurrieron en febrero de 2024 en Progreso de Obregón, cuando uno de los implicados llegó a un lote de venta de vehículos y simuló su interés por adquirir un automóvil, por lo que solicitó una prueba de manejo. El propietario del estacionamiento accedió y después de unos minutos, familiares de la víctima recibieron llamadas telefónicas mediante las que se exigía el pago de 600,000 pesos a cambio de su libertad, situación que fue denunciada, y de esta manera la unidad especializada en el combate al secuestro comenzó las investigaciones. Como resultado de las indagatorias y labores de inteligencia, se conoció el paradero de la víctima y mediante un operativo en la localidad de Xochitlán se logró su rescate, así como la detención de los plagiarios. Jacqueline Servín.
1: Gracias, Jackie Servín. Continuamos con más a través del 92.5 Mix FM y también a través de iHeartRadio. Fíjese que localizaron en la Ciudad de México a una adolescente reportada como desaparecida en Hidalgo. Se encontraba desorientada. Voy contigo, Jackie. Adelante, buenos días.
8: La Secretaría de Seguridad Ciudadana de Ciudad de México informó que uniformados de la Policía Bancaria e Industrial auxiliaron a una adolescente de 16 años que se encontraba desorientada y deambulaba sin la compañía de un adulto en las instalaciones del Centro de Transferencia Modal CETRAN Politécnico. Los hechos ocurrieron cuando los oficiales realizaban recorridos de seguridad y fueron alertados por comerciantes sobre la presencia de una menor que se encontraba sola. Al entrevistarse con ella, la adolescente refirió que había salido de su domicilio y que no recordaba cómo regresar. Tras proporcionar un número telefónico, los policías establecieron comunicación con un familiar, quien informó que había perdido contacto con la menor desde el 22 de septiembre en Tepeaculco y que había acudido ante una autoridad ministerial en el estado de Hidalgo para reportar su desaparición. Ante esta situación, la adolescente fue trasladada a bordo de una unidad policial a la Fiscalía Especializada para la Intervención y Persecución de los Delitos en materia de desaparición forzada de personas y la desaparición cometida por particulares y búsqueda de personas desaparecidas, donde posteriormente se reunió con su familiar. Con esta intervención, los policías brindaron auxilio y protección a la adolescente, además de realizar su canalización ante la autoridad competente para el seguimiento correspondiente. Jacqueline Servín.
1: Gracias, continuamos con ustedes en Panorama, en el 92.5 Mix FM y también a través de iHeartRadio. Mientras tanto, son las 9 de la mañana con 28 minutos ya, en este 25 de septiembre del 2026. Vámonos con más, nos vamos a resumen, ¿les parece? Adelante, buenos días.
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1: 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La Secretaría de Seguridad Pública de Hidalgo mantiene un operativo de seguridad en la Feria San Francisco Pachuca Hidalgo 2026. El DIF Pachuca convoca a participar en la Beca Municipal a la Excelencia Académica 2026. El Centro Regional de Hacienda Metropolitano de Hidalgo modificará su horario durante la Feria San Francisco Pachuca Hidalgo 2026. Vámonos a la pausa y regresamos. 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Vámonos. Son las 9:28. Es Panorama Informativo de Pachuca. Muy buenos días.
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9: Ligera carga.
4: Oye, déjame platicarte que así encontrarás el bulevar Colosio desde Colinas de Plata y hasta el bulevar Nuevo Hidalgo. Además, también el bulevar Rojo Gómez lleva ligera carga desde Estadio Hidalgo y hasta el bulevar Everardo Márquez. Antigua carretera La Paz en la misma condición desde Real del Valle y hasta Centro Minero.
9: Buen avance.
4: Aprovechalo por el bulevar Felipe Ángeles entre Zona Plateada y hasta Cebetis 222. Y libre Carrillo Puerto desde Froilán Jiménez y hasta Francisco Lorenzana.
9: Clima.
4: 17 grados. 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
1: Continuamos con más información para todos ustedes en esta mañana, 9:35 a.m. Jackie Servín, ¿cómo estás? Muy buenos días.
8: Gracias, Lalo. Y bueno, pues te comento que la Secretaría Anticorrupción abrió una investigación por la posible filtración de 12 millones de datos personales de call centers. Isaac Castañeda.
28: La Secretaría Anticorrupción y Buen Gobierno abrió una investigación por la posible filtración de 12.9 millones de registros de datos personales por parte de call centers que se difundieron a través de una publicación de la red social Telegram el pasado 22 de septiembre. De acuerdo con la dependencia federal, los registros incluirían nombre completo, medios de contacto como correo electrónico y teléfono, fecha de nacimiento, RFC, domicilio y datos bancarios. Anticorrupción y Buen Gobierno detalló que obtuvo una muestra de 13.000 registros correspondientes a 13 bases de datos de personas morales, de instituciones bancarias, tiendas departamentales, supermercados y tiendas electrónicas. La institución informó que analizará los datos recopilados en el monitoreo y dará inicio a las investigaciones para determinar las presuntas responsabilidades respecto a las bases de datos comprometidas. Isa Castañeda.
8: Y por otra parte, en Jalisco, el feminicida de una estudiante de medicina fingió un robo para deslindarse de los hechos, Martín Beltrán.
29: El fiscal de Jalisco, Salvador González, dijo que Eduardo Isaac, vinculado a proceso por el feminicidio de la estudiante de medicina, Carla Margarita, habría fingido un robo para intentar deslindarse de los hechos.
30: Esa es parte de la coartada de este muchacho, de que sufrió un robo, un asalto. Desde luego que, pues con todo lo que se mencionaba en la audiencia de imputación y de vinculación, pues se desestima toda la coartada que él está mencionando, en el sentido de que lo robaron dos sujetos sujetos, curiosamente, pues, vende los objetos, el teléfono de esta joven. Entonces, pues básicamente es la coartada del
29: Martín Beltrán.
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1: Gracias, Jackie Servín. Son las 9:36. 9:30. No quiero pues dar a la luz tu identidad, Jackie. Ni la de Arturo, ¿no? Estamos bien, no pasa nada.
0: Es que somos tres los superhéroes que.
1: Está bien, Jackie. Bueno, vámonos en esta mañana de Panorama. Son las 9:36, 9:36. Es Panorama Informativo del 25 de septiembre del 2026. Vámonos con más del auditorio. Adelante, buenos días.
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1: Muchas gracias, dice el número telefónico. Perfecto. Aquí tengo ya la primera persona. Se llama Dali, lo que tiene aquí. De que se lleva el boleto. Y nos dice, aquí está. Perfecto. Ahí está, primer boleto, primera invitación doble para el encuentro de las Tuzas el día de mañana contra Santos en el fútbol femenil en el Estadio Hidalgo, cortesía de Madero Restaurante y por supuesto de La Villita Mueblerías. De acuerdo al primero, felicidades, puede recogerlo ahí en Plaza Juárez número 103 con dos copias de identificación, hoy de 10:00 a.m. y de 4:00 a.m. a 6:00 de la tarde. Y mañana pues nada más de 10:00 a.m. a 12:00, de 10:00 a.m. a 12:00. ¿De acuerdo? Ahí está, perfecto. Felipe Samperio Madero, no, perdió, no estamos aquí, Felipe, estamos en el otro, falló Felipón, falló. Sí estamos en Madero, pero dijimos en qué sucursal. Dice, buenos días, Liceo Larriete, escribo para informarle que hoy se encuentra transmitiendo en el restaurante Madero desde San Javier. Perfecto, otro más, aquí está, ahorita te pongo el número telefónico para que lo puedas sacar. Aquí está. Ahí está el número telefónico. Son dos, ahí está. Perfecto. Muchas gracias. Puede pasar por su invitación doble el día de hoy de 10:00 a.m. y de 4:00 a.m. de la tarde o mañana de 10:00 a.m. a 12:00 del día. Por favor, con dos copias de identificación. Muchas gracias. Ahí en Plaza Juárez. Bueno, ¿quién más? Vamos por un tercero. Dice, en el Boulevard Valle San Javier. Perfecto, aquí está. Otro más. Ya estamos completos en esta mañana de Panorama Informativo. Gracias. Ahí está. Es para Liliana Vaca, sí, ¿verdad? Estamos bien. Liliana Vaca se lleva su invitación doble. Hoy puede asistir por sus invitaciones el día de hoy de 10:00 a.m. a 1:00 y de 4:00 a.m. a 6:00 y mañana de 10:00 a.m. a 12:00. Por favor, en Plaza Juárez número 103 con dos copias de identificación. Ahí está. Ya están las personas que participaron, se lo llevaron. Muchas gracias. Dice, muy buenos días, una gran molestia. No, pues una molestia normal. No tengo problema. ¿Podría pasar mi reporte? Miren, me acabo de ir al seguro a surtir mi receta, que me sellaron por falta de medicamento. Así me traen vuelta y vuelta. Ya hasta va a ser mi siguiente cita mensual. Y así nos traen a varios pacientes. Híjole, ¿qué está pasando en el IMSS con esto de las recetas? ¿No se están surtiendo correctamente? ¿Qué es lo que pasa? Vamos a pasarlo ahí, que nos ayuden también las autoridades del IMSS. Siempre nos ayudan, siempre están dispuestas. Ayala es el que está también ahí con nosotros, siempre apoyándonos. Te lo pedimos que nos apoyes, ¿no? Bueno, gracias. No, gracias a ustedes. Son las 9:39, 9:39. Vamos a continuar con más, con la participación del maestro Julio Valera Piedras, como todos los viernes, a esta hora ya está con nosotros con Panorama Informativo de Pachuca. Va a platicar sobre esta reunión allá de la Organización de las Naciones Unidas, qué efecto, qué importancia tiene para nuestro bello México, sobre todo, ¿sí? Era lo que decíamos al arranque de Panorama Informativo. Hoy será todo ello. Entonces, ahí está, ¿de acuerdo? Pero bueno, mientras tanto vamos a continuar con ustedes en esta mañana de Panorama Informativo, en lo que tenemos la conexión con él directamente, con el maestro Julio Valera Piedras. Ahí está, ¿sí? Sobre esta asamblea número 81 de la ONU, ¿qué es lo que nos va a dejar? Adelante, maestro, ¿cómo estás? Muy buenos días.
3: Muy buenos días, estimado Lalo, como todos los viernes, un gusto poder saludarte. Esta semana se celebra en Nueva York el debate general del 81 periodo de sesiones de la Asamblea General de las Naciones Unidas. Representantes de países de todo el mundo exponen sus preocupaciones y propuestas sobre asuntos como la paz, el cambio climático, la salud y la tecnología. El tema de este año es restaurar la confianza y gestionar la transformación a fin de que las Naciones Unidas generen resultados para todos. Hay algo que me parece especialmente interesante. En un mismo espacio participan países que tienen diferencias profundas. Pensemos en Estados Unidos y Cuba o en Estados Unidos y China. También está México, que comparte con su vecino del norte asuntos tan importantes como el comercio, la migración y la seguridad. La Asamblea permite que cada país exponga su posición ante los demás, incluso cuando no están de acuerdo. Esto no significa que sus líderes se sientan a negociar entre sí en cada sesión. Significa que existe un lugar donde pueden escucharse, responderse y mantener abierta la posición del diálogo. ¿Y por qué nos importa eso? Porque cuando las diferencias entre países se agravan, sus efectos pueden llegar hasta la vida diaria. Una tensión comercial puede afectar empleos y precios. Un conflicto puede desplazar familias. Un problema de salud puede cruzar fronteras. Hablar no garantiza que se resuelvan estas situaciones, pero sí permite buscar salidas compartidas antes de que las consecuencias sean mayores. Esa es una de las razones por las que importa que los países, incluso los que más discrepan, sigan participando en este foro. La Asamblea está integrada por 193 Estados miembros y durante el debate general intervienen jefes, jefas y jefes de Estado, de gobierno y otros altos representantes. Para un país como México es una oportunidad de expresar su propia posición y escuchar directamente qué proponen los demás y cuáles son los grandes temas y en la agenda del mundo en los que hay que trabajar e interesarse. Ahora bien, alguien hidalgo podría preguntarse cómo se relaciona todo esto conmigo. Pensemos en las lluvias intensas. Si una familia pierde su vivienda o descubre que vive en una zona de riesgo, necesita ayuda inmediata, pero también mejores alertas y decisiones sobre dónde construir de forma segura. Los países pueden compartir conocimientos y experiencias para prevenir estos daños. Después corresponde a las autoridades llevar esas herramientas a las comunidades. Pasa algo parecido con el agua. Quien trabaja el campo necesita prepararse ante una sequía o una temporada de lluvias fuera de lo habitual. Una familia necesita agua suficiente en su hogar. La cooperación internacional puede abrir oportunidades para investigar y mejorar la manera en que cuidamos este recurso siempre que estas ideas se conviertan en acciones concretas aquí. También ocurre con la tecnología. La inteligencia artificial puede ayudarnos a estudiar o trabajar, pero puede usarse para crear imágenes falsas, difundir engaños, o puede crearse y utilizarse para dañar a la misma humanidad, como lo hemos escuchado recientemente en las últimas semanas. Es muy útil que los países conversen sobre cómo aprovecharla y cómo proteger a las personas, porque la tecnología que usamos todos los días tampoco reconoce fronteras. Por eso vale la pena seguir esta asamblea. Lo que sucede en Nueva York no cambia de un día para otro lo que sucede en nuestra región, pero reúne a países que necesitan entenderse para atender problemas compartidos. Y cuando esa cooperación se traduce en prevención, mejores servicios y decisiones responsables, sus beneficios sí pueden sentirse en la vida cotidiana. Muchas gracias, Lalo. Un abrazo para ti y para todas las personas que nos escuchan.
1: 9:45, 9:45 a través de Panorama Informativo. Muy buenos días tengan todos ustedes desde Madero Restaurante. Estamos transmitiendo en esta mañana con todo el equipo de Panorama Informativo de Pachuca en este 25 de septiembre. Y le agradezco mucho al maestro Julio Valera Piedras su participación de Panorama. Mientras tanto, ¿qué le parece? ¿Qué parece, Gerson? ¿Un cafecito, un lecherito o qué podemos degustar aquí?
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1: Perfecto, Gerson. Son las 8:45 desde Madero Restaurante, transmitiendo Panorama Informativo de Pachuca. Vámonos rápidamente a la pausa y a la recta final de Panorama y regresamos con todos ustedes. Buenos días.
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1: Las 9:49, 9:49. Es que el reparto fue a las 8:30. Ese fue el problema. Perdón, chiste interno. Son las 9. Aquí tengo muchos Spider-Man. Pero bueno, yo no lo dije, ahí lo dije, porque no fue la 9. Aquí también lo soltó aquí otro Spider-Man. Pero bueno, ya tenemos muchos Spider-Man, ¿no?
9: La mera neta.
1: Gracias. 9:49. Vámonos rápidamente en esta mañana de Panorama, por supuesto, en el 92.5 Mix FM y también a través de iHeartRadio. Hasta me salió el gallo. Arturo, vamos contigo, Arturo Sanguino.
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14: Amigos de Panorama Hidalgo, ya estoy de regreso para entrar a temas de todo menos fútbol, porque este jueves arrancó la semana 3 de la NFL y Atlanta se impuso 35-14 a los Packers. Por otro lado, Rommel Pacheco, director de la CONADE, habló de la posibilidad que tiene Isaac del Toro para representar a México en los Juegos Olímpicos de Los Ángeles 2028.
22: Isaac, todo el mundo lo conoce, es un gran atleta que lo ha demostrado en cada una de sus competencias y es un gran mexicano y tiene un gran cariño y pasión por nuestro país. Entonces estoy seguro que para él será un honor competir por México en unos Juegos Olímpicos.
14: Y en el tenis, este viernes comienza la Laver Cup. Los primeros juegos del día son el noruego Casper Ruud ante Francisco Cerúndolo de Argentina, Mencic frente a Brandon Nakashima, sumado a que Rafael Jodar choca ante Bublik. Además está el juego de dobles de Carlos Alcaraz y Mencic contra Alexander Bublik y Taylor Fritz. Con esto me despido, amigos de Panorama Hidalgo. Fue un placer acompañarlos este día. Nos escuchamos mañana. Fuerte abrazo para todos. Excelente fin de semana.
1: Ok, continuamos con más información para todos ustedes en esta mañana. Gracias, gracias, gracias, mi estimado Arturo Sanguino en los deportes. Son las 9:51, 9:51 en panorama informativo de Pachuca. Qué rápido se fue esta mañana, qué rápido se está yendo este día también, el último viernes de septiembre. Ah, ¿verdad? Ah, ¿verdad? Dirían por ahí. Ah, ¿verdad? Ya estoy.

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2: Desde la mañana lo estamos viendo que llegan. Qué bonito, eso es bonito. Es bonito itear, ¿de acuerdo? Pero bueno, mientras tanto vamos a continuar con más para todos ustedes en Panorama en el 92.5 Mix FM y también a través de iHeartRadio. ¿Qué pasó, Gerson? Vámonos con más de lo que tienes. Dice, ¿qué pasó? Y me saluda así. ¿Qué tal? ¿Qué tal usted? A señas, así. ¿Me acuerdan de ese gran chiste que luego se los queremos? Pero bueno, está bien. Voy contigo, Gerson, por favor.
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2: 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Bueno, nos estamos despidiendo prácticamente, rápidamente nos vamos con auditorio y regresamos ya para despedirnos aquí en Madero Restaurante. ¿Les parece? Adelante, buenos días. Muchas gracias, terminación 8027, dice buenos días, Lalito. Ya nos pudieron ayudar ayer para quitar los carros viejos, se comunicó conmigo el comandante. Mis bendiciones a todos, buen fin de semana. Sí, ya ven. Muchas gracias a las autoridades del municipio de Pachuca que siempre están trabajando, al igual que Mineral de la Reforma, nos apoyan en ese aspecto. Eso es bueno, eso es bueno. Ah, eres palero. No, yo nada más lo que vemos que están haciendo es lo que reconocemos. Lo demás, pues es parte de que cada quien tiene que hacer su chamba, ¿le parece? Eso es lo más importante. No, muchas gracias también en esta mañana de Panorama Informativo. Nos están agradeciendo la terminación 4259. Nada más está identificado como CB77, pues saludos. Bien, está bien, ¿no? No pasa nada. Muchas gracias en esta mañana de Panorama Informativo. A ver, tenemos aquí un mensaje de voz, a ver si logramos salir con él. No lo sé, vamos a hacer la prueba. Vamos a hacer la prueba con mucho gusto, porque si no van a decir, no, no los quieren pasar. Sale. No, no sale.
4: Tu servidor. Licenciado, para darle las gracias a usted por hacer la interlocución entre la presidencia municipal y la ciudadanía y agradecer al licenciado Reyes, presidente municipal de Pachuca, por su intervención y a todo su equipo, gracias por atender el llamado de la ciudadanía. El día de ayer, licenciado, ya fue parte de la presentación.

0: Te digo que tenemos problemas con esa comunicación, pero bueno, ahí está, a ver.
1: Eran unos mega baches ahí, y todo el personal de ahí que se encarga de bacheo, mi agradecimiento obviamente, y bueno, hay mucho por hacer en la ciudad de Pachuca, pero creo que poco a poco se puede ir avanzando, mejorando nuestras realidades, nuestro entorno, que realmente es algo, y también es de reconocerse, ¿no? El agradecimiento que...
0: Perfecto, vámonos, ahí está, sí, muchas gracias en esta mañana por participar con nosotros con Panorama Informativo. Nos estamos despidiendo también, gracias, en verdad, es que nos cambian, nos mandan por todos los teléfonos, y sí nos complica un poquito el contestar en todos los teléfonos, y luego se molestan, es que ¿por qué no pasaste mi reporte? Hijo, pues es que me hablan al personal, me escriben, al de la empresa, a todos lados me escriben, entonces, pues no me doy abasto, honestamente, al estar revisando todos los teléfonos, pero lo hacemos lo más cercano posible, ¿de acuerdo? Gracias, mi estimado Jera, un fuerte abrazo. Bendiciones también a todos allá en casa, primo. Cuídate mucho en Avenida Madero. Bendiciones también. Bueno,

0: Mientras tanto, también el último, acá a ver, el último que estamos acá, con mucho gusto. Ay, voltea a ver, Quique, ¿en serio? No, pues en serio, Quique, ¿de qué se trata? Gracias. Bueno, creo que ya terminamos con todos, ahora sí. Ya nos estamos despidiendo, son las 9:57. 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
0: Perfecto. Muchas gracias, Gerson, y a todo el equipo de Madero Restaurante. Gracias, mi estimado Alfonso Espitia, te agradezco mucho que estés con nosotros como todos los días. Con Panorama Informativo. Un fuerte abrazo y muchas bendiciones. Gracias, es que sigo revisando aquí, ya si hay otro mensaje, no, ya estamos fuera. Le agradezco a todo el equipo de Panorama Informativo, por supuesto, mi estimado Enrique Ramírez en la producción, hola, operación. Ay, no, hombre.
2: Hola, Stevie.
0: Ahí está su sensei, está bien, no pasa nada. Aquí en este estudio itinerante, gracias, Enrique. Gracias, Olga Limón, muchas gracias, Paco Ceseña, muchas gracias a todo el equipo. Vámonos en esta mañana. ¿Por qué son así? ¿Por qué tratan así a Paco? No sean así. Ya ven, pobre Paco, está chambeando y dice, y salen con eso. Bueno, gracias Paco Ceseña en esta mañana de Panorama Informativo en el 92.5. Y también, muchas gracias a mi estimado Carson de Madero Restaurante, que estuvo con nosotros, al equipo de reporteros de Asir Noticias. Gracias, en verdad, muchas, muchas gracias por estar con nosotros con Panorama Informativo de Pachuca. Siempre con nosotros y apoyándonos en el día a día. Martín Beltrán, muchas gracias. Guillermo Jivillé, gracias. Isaac Castañeda, gracias. René Ponce, muchas, pero muchas gracias por estar con nosotros con Panorama Informativo de Pachuca. A las diferentes dependencias, Cristian Yair Castañeda, Movilidad de Transporte, Hansitas de Mineral de la Reforma, Jorge Hernández y Susi Jiménez del municipio de Pachuca, Paola García, Isabel Pineda de la CACIM, Yair Martínez de la Secretaría de Gobierno, muchas gracias por estar con nosotros con Panorama Informativo, Carlos Gamiño del Congreso del Estado, a todos y a cada uno de ustedes, muchas, pero muchas gracias. Gracias, y los dejo con Ivette González y también con Andrea García en el reporte de Tránsito y Clima. Se despide de todos ustedes, Lalo Larrieta, ¿qué cree? Le pegamos al viernes y ya estamos con todos ustedes. Excelente fin de semana. Y repito, los dejo con Andrea García con el reporte de Tránsito y Clima y también con Ivette González. Se despide de todos ustedes, Lalo Larrieta. Muchas, pero muchas gracias. Y lo mejor de la vida para este fin de semana. Las 10 de la mañana en punto en este 25 de septiembre. Adelante. Buenos días.

0: 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Y aquí va de nuevo más información del tráfico y el clima, así que toma nota.
1: Ligera carga.
0: Déjame platicarte que así encontrarás del Boulevard Colosio desde Colinas de Plata y hasta el Boulevard Nuevo Hidalgo. Misma condición en el Boulevard Rojo Gómez entre Estadio Hidalgo y hasta el Boulevard Everardo Márquez.
1: Libre.
0: Mejor aprovecha que ahorita Avenida del Palmar no lleva nada de tráfico desde Avenida Constituyentes y hasta Avenida 8. Allende te conviene entre Julián Villagrán y Monumento a los Niños Héroes. Y Vicente Segura es opción entre la calle 16 de Enero y hasta Cerecedo Estrada.
1: Clima.
0: 17 grados. 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
6: De la mañana con 2 minutos, viernes, ya es fin de semana y sí voy a trabajar. 25 de septiembre y oye, hasta las 4 de la tarde te acompaño. Soy Ivy González. La pregunta para ti en esta mañana es la siguiente. Fíjate que todos hemos recibido un consejo que sonaba buenísimo. Decidimos hacerle caso y de repente decimos, ay no, creo que no fue muy buena idea. Quiero que me platiques cuál es el peor consejo que alguna vez seguiste. ¿Quién te lo dijo? ¿Qué pasó? Platícame en el Talkback de Eco Radio, redes sociales, @ y VMX. Le celebramos a la vida. Esto es música de Opus 1984. Na, na, na, na. Esto es Life is Life.

0: Peppers Californication en esta mañana en 92.5 Mix 80, 90 y más. Yo soy Ivy González, 10 de la mañana con 12 minutos. Viernes al fin, 25 de septiembre. Ay, la vida es bella, la vida es bonita, la vida es chula. Ay. Yo soy Ivy González y a ver, la pregunta fue: ¿cuál es ese mal consejo que te dieron? Cuéntame en el talkback de iHeartRadio. Y ahí te va un dato muy interesante. Fíjate que en cuestión a datos psicológicos, tendemos a valorar más un consejo que cuando viene de alguien que percibimos como seguro o experto, y cuando dices, nah, es un experto en la materia, yo le voy a hacer caso. Y esto se relaciona muchísimo con los sesgos como el de la autoridad. Pero hay otro dato muy interesante. Normalmente cuando nosotros pedimos un consejo, no es para saber si lo vamos a hacer o no, o saber el punto de vista de esa persona. Algunas veces pedimos ese consejo porque queremos escuchar el sí, hazlo, o no. No vas a dejar mentir a mí. Hay consejos que no son solicitados, pero que también pueden generar una resistencia porque sentimos que alguien está intentando limitar nuestra libertad de decisión. O sea, hay muchísimos factores, pero seamos sinceros, amigos, la verdad. Vamos a ser sinceros. Hay consejos que solo funcionan para la persona que te los dio. Eso es muy cierto. Oye, ¿pero no te ha pasado que incluso en la parte, a lo mejor, cuando quieres buscar a alguien, dices, ¿qué hago? ¿Lo busco? ¿No lo busco? No sé tú, desde mi punto de vista, sí siento que el peor consejo, porque eso igual me lo dice Mariana por acá en mis redes sociales, dice, el peor consejo que me pudieron dar fue, mándale mensaje. Cuando uno ya estaba ya en contacto cero, cuando uno ya andaba muy bien y le mandamos mensaje. ¡Qué caray! ¿Qué te digo, amigos? Aquí escuchamos, no juzgamos. Oye, pues vuelvo con más participaciones a las 10 de la mañana con 28 minutos, solo en 92.5 Mix 80, 90 y más. Yo soy Ivy González.
1: ¡Hey! ¿Qué onda, amigos de Mix? Para mí es un gusto seguir acompañándolos en este viernes. Soy Andrea y vamos por una hora más de información vial.
2: Ligera carga.
1: Oye, te platico que a esta hora así encontrarás Morelos entre Corregidora y hasta Mercado Primero de Mayo.
2: Buen avance.
1: En cambio, si estás en busca de buenas opciones, te recomiendo Abasolo desde Fernando Soto y hasta Dos Caminos. También Avenida Universidad, sin tráfico desde Avenida Madero y hasta Crucero del CEUNI. Libre Avenida Constituyentes desde Avenida del Palmar y hasta Glorieta Insurgentes. Igual nos están informando que el Boulevard Colosio va sin tráfico desde Fraccionamiento Colosio y hasta San Cayetano. Y en la misma condición el Boulevard Panorámico desde Avenida Industrial La Paz y hasta el Boulevard Rojo Gómez.
2: Clima.
1: Ya tenemos 18 grados en la temperatura y esperamos alcanzar una máxima de 21 grados. Soy Andrea. No le vayas a cambiar, ¿eh? 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
1: El Centro Regional de Hacienda Metropolitano modificará su horario durante la Feria San Francisco Pachuca Hidalgo 2026. Con la participación de 15 empresas, la Secretaría del Trabajo realizará el próximo 9 de octubre el Empleotón, Feria Nacional del Empleo para Grupos Vulnerables. La Secretaría de Seguridad Pública de Hidalgo mantiene un operativo de seguridad en la Feria San Francisco Pachuca Hidalgo 2026.
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0: Esto fue Piano Man, solo en 92.5 Mix 80s, 90s y más. Tremenda rola la que escuchamos, la que disfrutamos y que ya hemos hablado muchísimas veces la historia detrás de esta rola. A ver, Ivy, estamos platicando en este instante desde las 10 de la mañana. Solamente esta hora vamos a platicar de estos malos consejos que te han dado y que uno, pues definitivamente dijo, ah, creo que es una buena idea. Lo hemos seguido y después decimos, ay no, creo que sí fue muy mala idea. Así que dime, ¿qué onda? Hola, hola Vicente, ¿te escucho?
1: Hola, Ivy, ¿qué tal? Buenos días. Hablando de consejos no necesariamente útiles o funcionales, hubo uno que a la fecha lo sigo utilizando, que es el date el gusto, para eso trabajas. Saludos, ¿no? Nada más que ya luego uno llega arrepentido al fin de semana. Saludos, Mix Mix Mix.
0: Saludos, Vicente. O pregúntate en el fin de quincena, ¿cómo andamos? Ahí con la morrayita, todo lo que da. Oye, pues suele pasar, a todos nos pasa. Oye, yo te sigo escuchando, sigo leyendo tus participaciones. Últimas oportunidades para participar en el Talkback de iHeart Radio. Al igual que Vicente, tú puedes mandarme tu nota de voz o también escribirme en mis redes sociales, @IvyAndMix. Vuelvo a las 10:48 con la última participación a la pregunta de esta mañana y es, ¿cuál es ese mal consejo que te han dado? Así que regreso contigo en minutos.
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0: encanta muchísimo de Dairo son sus canciones. Y White Flag es una de ellas. Fabulosa. Ya tengo las últimas participaciones en mis redes sociales. Con respecto a la pregunta, ese mal consejo que te dieron en algún momento y me dicen que estudiara algo que dejara dinero y no lo que me gusta. Duré 2 meses, terminé cambiándome de carrera. Carlos dice, mi hermano me dijo, tú mándale mensaje, ¿qué puede salir mal? ¿Salió todo mal? ¿Qué te digo? Lupita, cortarme el cabello yo sola era facilísimo, así que no volví a confiar en estas plataformas digitales como TikTok. Ok. Por favor, te voy a dar una opinión. Jamás te cortes el fleco. Jamás se corten el fleco ustedes solos porque luego uno termina haciendo cada desgracia. Miguel dice que comprara un coche usado porque ese modelo nunca falla. Llevo más dinero en el mecánico que gasolina. Bueno, para aprender a manejar está muy bien, amigos. Está muy bien. Oye, pero muchísimas gracias por participar conmigo en el Talkback de iHeartRadio, también en mis redes sociales, @IdianMix. Con esto estamos terminando la pregunta de la mañana. Tengo sorpresas para ti a las 11. Tengo dinámica para unos boletos increíbles, así que mantente conmigo para descubrirlo.
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3: Ya estoy de vuelta para hablar de la Liga MX, porque este viernes arranca la jornada 10 de la apertura 2026. Para las 9 de la noche, Xolos y Atlas se enfrentan en la frontera. Los partidos a seguir este fin de semana son el de Cruz Azul ante Toluca, Chivas frente a Querétaro, Pumas ante Atlético de San Luis y Necaxa contra América. En dicho partido ya podría debutar Sergio Bueno. El propio defensa azul crema se dijo listo para tener sus primeros minutos con la playera de las Águilas.
4: Bueno, obviamente que la altura se nota un poco para los jugadores que no están acostumbrados a la altura. Creo que con estas semanas de entrenamiento, con el cuerpo técnico, nada, estoy preparado para jugar.
3: Soy Arturo Sanguino, regreso con más información.
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3: La segunda hora contigo. ¡Ey! Oye. Una vez me preguntaron, oye, ¿y por qué siempre entras diciéndome a mí? Ay, porque a mí me emociona mucho que cada hora sigas conmigo, que me vayas contando cómo va tu día a día, que cómo anda el tráfico y cómo anda la ciudad allá afuera, porque recuerda que tú eres mis ojos y mis oídos. Así que me gusta muchísimo que te reportes en el Talkback de iHeartRadio y pues qué mejor que recibirte bien feliz, bien contenta. Uno siempre vuelve donde lo tratan bonito. Yo por eso te trato bonito todos los días. Y te consiento con buena música. Por eso llega el rey del pop, Michael Jackson, con una canción de 1988. Eso es Smooth Criminal.

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0: Something de Chumbawamba de 1997. Vamos con la información, con la chisma. Soy Ivy González y vamos a hablar sobre la banda que obsesionaba a Axl Rose, que de hecho él dice: fui a todos los conciertos que pude. Y bueno, es que sabemos que había una distancia entre varios conjuntos que eran muy populares, entre ellos estaba Guns N' Roses y YouTube. Y yo nunca creería, y sé que tú tampoco, Amix, que Axl Rose justo dijo que la banda favorita y la banda de la cual podía ir a los conciertos cada que él tenía tiempo era YouTube. Nos sorprendió muchísimo porque él confiesa la admiración que tiene por esta banda al punto de reconocer que sí asistía a casi todos los conciertos que podía. Imagínate, es que YouTube tiene muy buenas canciones. La verdad es que, si algo sabemos, es que Axl Rose no tiene malos gustos. ¿Tú qué opinas de esto? Cuéntame en el Talkback de Hub Radio, redes sociales, arroba y bien mix. Vuelvo para viajar en el tiempo a las 11:28.
1: ¡Hey! ¿Qué onda, amigos de Mix? Para mí es un gusto estar acompañándolos y vamos por una hora más de información del tráfico y el clima, así que toma nota.
2: Obras.
1: Déjame recordarte que por eso tenemos un carril derecho cerrado en el Boulevard Las Torres en dirección a Ciudad Sahagún. Considera circulación en contraflujo y tránsito lento entre Real Toledo y las vías. Además, también continúan las obras de rehabilitación en la calle Jaime Nuno, en los tramos que van de Río de las Avenidas y hasta Avenida Revolución, y de Avenida Revolución hasta Avenida Juárez.
2: Ligera carga.
1: Ya por Morelos entre Corregidora y hasta Mercado Primero de Mayo.
2: Libre.
1: Mejor aprovecha que Abasolo ahorita va libre desde Fernando Soto y hasta Dos Caminos. Te conviene la carretera Pachuca-Ciudad Sahagún desde Fraccionamiento La Reforma y hasta el Boulevard Las Torres.
2: Clima.
1: En la temperatura, el termómetro marca 18 grados. Aún esperamos alcanzar una máxima de 21 grados. Soy Andrea, quédate escuchando tu música favorita aquí en la 92.5 Mix 80s, 90s y más.

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1: Ya estoy de vuelta para hablar de la Liga MX, porque este viernes arranca la jornada 10 de la apertura 2026 a las 7 de la noche. El Atlante recibe a Monterrey. El técnico Matías Almeida descartó que Rayados se sienta confiado por enfrentarse a los Potros, ya que Miguel Herrera es un técnico experimentado.
2: La verdad, yo analizo al equipo que enfrento, analizo al entrenador, el historial que tiene y todo lo que hace con sus equipos. Siempre los equipos del Piojo juegan buen fútbol, entonces para mí merece el respeto de ese lugar.
1: Soy Arturo Sanguino, regreso con más información.
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0: como hoy en la música. En un 25 de septiembre, ya te iba a decir 24, pero no. Es 25 de septiembre, qué barbaridad. Ya estamos a un paso de caracol. Ay, soné como mi abuelita y mi mamá. Qué barbaridad. Oye, ya estamos a un paso de caracol de que termine este mes. Y fíjate que justamente un día como hoy había un lanzamiento de esta banda de The Doors en 1967. Estaban lanzando Strange Days, liderada por Jim Morrison, y fue su segundo álbum de estudio. ¿Qué más ha pasado en un día como hoy? Platícame en el Talkback de iHeart Radio. ¿Tenemos cumpleaños Mix Mix Mix? Eso me cuentas, va, para felicitarlos. Yo vuelvo a las 11:48.
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2: La nueva canción de U2, Torn, es un dueto con Dolly Parton. Ya hay trailer de la nueva película del concierto Ocean Black Sabbath, Back to the Beginning. El nuevo video de Taylor Swift, Patient Zero, protagonizado por Dakota Johnson y Colin Farrell, se estrenará en los MTV Video Music Awards. Johnny Depp regresa a la actuación con la película Sed de Sangre junto a Penélope Cruz. Muere Peter Byrne, líder de Naked Eyes, a los 72 años. Se retrasa casi un año la película de Gremlins.
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0: I Want to Know What Love Is, 1984, en Mix, Mix, Mix. Abby, estoy terminando esta segunda hora que estamos pasando juntos para reventar bocina por toda la capital del pase. Y pues bueno, quiero aprovechar para decirte que si te perdiste nuestro Mix Pop Music con Celine Dion, que fue ayer 24 a las 4 de la tarde, no te preocupes porque lo puedes escuchar mañana a la 1 de la tarde aquí en 92.5 Mix 890 y más, o también en digital a través de la aplicación de iHeartRadio. 1 de la tarde, ya te dejé esta información en mis redes sociales, @ivienmix, así me encuentras en Facebook, @ivienmix. Listo, ahora ya después de los avisos parroquiales, pues también te aviso, te anuncio que vuelvo a las 12 con nuestro reto mental. Ya sabes que te empiezo a lanzar pistas para que adivines la película, así que yo vuelvo, soy Ivy González.
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2: Ligera carga.
1: Justo en el Boulevard Felipe Ángeles, entre Zona Plateada y hasta Prolongación Avenida Juárez. A esta hora también el viaducto Nuevo Hidalgo va con ligera carga desde Belisario Domínguez y hasta Leandro Valle.
2: Libre.
1: Mejor aprovecha que el Boulevard del Minero está sin tráfico desde Centro de Reinserción Social y hasta Prepa 3. Otra buena opción es el Boulevard Colosio desde Abundio Martínez y hasta Cebetis 8. Y sin tráfico, Avenida del Palmar desde Avenida Constituyentes y hasta Avenida 8.
2: Clima.
1: Tenemos 20 grados en la temperatura. 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Soy Andrea, quédate escuchando la 92.5 Mix 890 y más.
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2: Reporte de robo. Durante estas acciones también fueron aseguradas 3 placas de motocicleta, 8 cartuchos útiles de diversos calibres, un arma de fuego tipo pluma y diversas dosis de posibles narcóticos. René Ponce Hernández.
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2: 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Buenas tardes, ¿cómo estás? Terminamos la hora de las 11 con música Simple Plan y estamos inaugurando la hora de las 12 con Cindy Looper. Vamos a divertirnos porque ya es fin de semana. Si andas en el taller, pues ahí revientas bocina, a todo lo que da. Esta canción es de 1983 y yo vuelvo con el reto de esta mañana. Ya lo sabes, soy Ivy González y así me encuentras en redes sociales @IvyMX.

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0: 12 minutos, viernes 25 de septiembre. Hola, hola, Vi, ¿cómo estás? Oye, yo bien feliz porque estás por acá conmigo, porque ando por acá Andrés, porque ando por acá Juanich, también ando por acá Andrea, está también Adri, Leo, gracias por andar por acá conmigo. Vámonos con las pistas para que puedas adivinar el objeto y me digas a qué película pertenece este objeto, que la verdad es que están muy sencillas estas pistas, siempre te digo lo mismo. Pero es que yo trato de hacerlo lo más sencillo posible para que tú te puedas divertir y no te me estreses más de lo que a veces ya andamos. Fíjate que este objeto se usa en el rostro. Normalmente sirven para protegernos de la luz. En esta película casi todos los personajes usan este objeto, es color negro que domina en gran parte de su vestuario. ¿Y qué más, Ivy? ¿Qué más con esto? Bueno, el protagonista descubre que el mundo que conoce es una simulación. Hay que elegir entre dos píldoras de colores diferentes y el protagonista también puede esquivar las balas de una forma inolvidable que uno dice, ¡ay, pero qué bárbaro! Dime cuál es la película y cuál es el objeto en el Talkback de iHeartRadio, mis redes sociales, en Facebook, @ IvyMix, y yo vuelvo a las 12:28. Mientras tanto, esto es un 12:12, pide tu deseo. Ahora sí, regreso en minutos.
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2: Ligera carga.
1: Justo en el Boulevard Felipe Ángeles, entre Zona Plateada y hasta Prolongación Avenida Juárez. Así también el Viaducto Nuevo Hidalgo desde Belisario Domínguez y hasta Leandro Valle.
2: Libre.
1: Es mejor aprovechar, en cambio, que Avenida del Palmar no lleva nada de tráfico desde Avenida Constituyentes y hasta Avenida 8. Igual te conviene Cuauhtémoc entre Covarrubias y hasta República de Brasil. Y sin tráfico, Vicente Segura desde la calle 16 de Enero y hasta Palacio de Gobierno.
2: Clima.
1: Tenemos en la temperatura 20 grados. 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
1: Ya estoy de vuelta para comenzar nuestra gira por el fútbol europeo, porque Javier Aguirre ya llegó a España y dirigió su primer entrenamiento con el Valencia, se presentó con el equipo y dio sus primeras palabras frente a las cámaras.
2: Tiene que hablar para no estar sufriendo, pasa que las circunstancias son las que son, ¿no? Pero hay mucho nivel individual, esperemos intentar, o intentaremos mejor dicho, sacar el mejor provecho mejor. El balance es de los 7 partidos, es difícil hablar de suerte o de arbitrajes, también me cuesta mucho, pero bueno, yo pienso que algunos partidos me hacían algo más.
1: Soy Arturo Sanguino, regreso con más información.
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0: Las 12:29, Bittersweet Symphony, The Reverb, aquí en 92.5, Mix 80s, 90s y más. Yo soy Ivy González. Mami, a ver, voy nuevamente con mis pistas para que me digas cuál es este objeto y cuál es la película. Es una película icónica porque muchos llegamos a hacer este baile hacia atrás, lo tomamos como un baile, o al menos este movimiento hacia atrás, que era la forma en la que este protagonista podía esquivar las balas de una forma inolvidable. Pero el objeto, fíjate que este objeto se usa en el rostro, normalmente sirven para proteger la luz, y en esta película casi todos los personajes importantes lo usan. De hecho, los personajes, aunque no exista, o sea, aunque no haya sol, traen esos, ese objeto. Entonces, dime cuál es el objeto y cuál es la película en el Talkback de iHeart Radio, redes sociales, arroba y bien mix. Y vuelvo con las participaciones a las 12:48.
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0: 1993, Corona nos regalaba esta canción llamada The Ring of the Night, conocida como Eso es un Ring of the Night. Tengo hambre, por eso me muero la lengua. 12:48, amigos, soy Ivy González y oye, me voy con las respuestas a estas pistas que te estuve lanzando. Está conmigo, Alex. Ivy, hoy estabas hablando de la película de Matrix, ¿sí? No lo dudes, estoy seguro. Estaba hablando justo de la película de Matrix y por acá está Mariana y me dice, y el objeto, obviamente, eran los lentes oscuros. Obviamente. Muy bien, equipo, muy bien. Oigan, ya es fin de semana. Me gustaría cantar como el de ya es fin de semana, no voy a trabajar. Pero sí, mañana sí venimos a trabajar y seguimos acompañándote. Pero mañana hasta las 3 de la tarde, Amix. De momento, hoy nos aprovechamos hasta las 4. Yo soy Ivy González y ¿qué onda, Ivy? Platícame cómo me puedo poner en contacto contigo. Es súper sencillo, solamente hay que descargar la aplicación de iHeartRadio. Es gratuita, disponible para iOS y Android. Ya que la descargaste, buscas 92.5 Mix. Y al lado del play vas a ver un micrófono. Ese micrófono es el Talkback. Lo presionas, tienes 30 segundos, cuéntame lo que tú quieras. Tengo sorpresas para ti, tengo regalos para ti. Sí, la siguiente hora te cuento de qué se trata.
1: ¡Hey! ¿Qué onda, amigos de Mix? Para mí fue un gusto acompañarlos en su camino y me despido con toda la información del tráfico y el clima. Que tengan un fin de semana increíble.
2: Carga.
1: Y es que a esta hora así se encuentra la lateral del Boulevard Felipe Ángeles en su incorporación con el Boulevard Colosio y en dirección centro.
2: Ligera carga.
1: Ya por Hidalgo desde Plaza Constitución y hasta Arista. Guerrero en la misma condición desde Bravo y hasta Guzmán Mayer. Además también Río de las Avenidas ahorita va con ligera carga desde el Boulevard Rojo Gómez y hasta el Boulevard Everardo Márquez.
2: Buen avance.
1: Y mejor aprovecha que Matamoros es opción entre Allende y hasta Zaragoza. Te conviene Carrillo Puerto desde Froilán Jiménez y hasta Francisco Lorenzana. También el Boulevard Everardo Márquez Libre desde el Boulevard Panorámico y hasta Iglesia del Espíritu Santo.
2: Clima.
1: Ya alcanzamos la temperatura máxima para este día. El termómetro marca 21 grados. 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
2: Exclusivamente estéticos. La propuesta contempla modificaciones a la Ley de Salud del Estado de Jalisco y al Código Penal, con el objetivo de establecer límites a este tipo de intervenciones en personas menores de 18 años. Martín Beltrán.
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3: Es la 1 de la tarde, buen provecho para ti, buenas tardes. Soy Ivy González. Si no me sigues en redes sociales, hazlo, porque si no te toca pamba en este instante. Esta es tu hora favorita, porque ya es viernes, ya es fin de semana y uno necesita relajarse con una buena peli, una buena serie, algo que nos haga reír, algo que nos haga disfrutar de nuestro día a día y sobre todo con las personas que queremos, ¿no? Por eso tengo las recomendaciones. Tengo recomendación de peli y de series para ti. Así que vuelvo con la primera a la 1:08. Vámonos con The Beach Boys, Enjoy the Silence.

0: Mi patrona, Cher, con esta canción de Believe de 1998. Si hay una canción que nos pone de buen humor, si hay una canción que nos pone a cantar y que nos cambia el mood y que definitivamente puede hacer que te olvides de todos los problemas que puedas estar pasando, es esta rola, Believe de 1998. Cher in the house, 1:12 p.m. y tengo para ti la primera recomendación. La primera película. Se llama Kiss Lady, la reina de los concursos. Si eres de los que desde el sillón contesta todas las preguntas en concursos de televisión y eso es lo que más te encanta, esta película definitivamente la vas a amar. Así se llama La Reina de los Concursos y la historia sigue a Annie, que es una mujer súper reservada, obsesionada desde niña con un programa de preguntas y respuestas. Y el problema empieza pues cuando aparece su hermana, que es prácticamente todo lo contrario, ¿no? Muy caótica, muy impulsiva, capaz de convertir cualquier situación en todo un desastre. Y de repente ellos necesitan conseguir una buena cantidad de dinero. Entonces descubren que todo ese conocimiento aparentemente inútil, pues de Annie, podría servir para algo. Y es llevarla directamente a ese concurso que ha visto toda su vida. Es muy divertida, tiene momentos bastante absurdos, pero también habla de la relación entre hermanas y de atreverte a salir de tu zona de confort, Amix. Te la dejo en mis redes sociales, @ibianmix, y vuelvo con la segunda recomendación a la 1:28.
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2: Lento.
1: Morelos tiene carga lenta, así que si pueden, mejor eviten la zona. Esto lo encuentran desde Corregidora hasta Mercado Primero de Mayo.
2: Ligera carga.
1: Ya les comparto que nada, solo vamos poco a poco desde Fernando Soto hasta Dos Caminos. También en Avenida Revolución desde 16 de enero hasta 5 de febrero.
2: Clima.
1: 21 grados la temperatura actual. 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
12: Ya estoy de vuelta para comenzar nuestra gira por el fútbol europeo. Vamos a los resultados de la fase de grupos de la Nations League de la UEFA, donde Portugal ganó 1-0 a Gales. Grecia superó 2-1 a Serbia. Países Bajos debutó bajo las órdenes de Xavi Hernández y Alemania hizo lo propio, ahora teniendo como técnico a Jürgen Klopp. Al final, estas dos escuadras empataron a 1, mientras que Noruega superó 3-2 a Dinamarca. Soy Arturo Sanguino, regreso con más información.
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0: Rock and Roll Part 2 y disfrutarla todo lo que da. Gary Glitter in the house, al igual que Ivy González contigo hasta las 4. Y también con buena chisma, con noticias. Tengo las recomendaciones, vámonos con la segunda recomendación. Esta es una serie que me gusta muchísimo, que la vi el fin de semana y que dije, la tengo que dejar sí o sí, la tengo que recomendar. Claro que yes, se llama La Emperatriz. Imagínate que desde que eres pequeña a ti te crearon para con un solo fin, con un solo objetivo, que es ser la esposa del príncipe. Lo único que conoces justo es cómo comportarte, qué decir, qué no decir, todos los protocolos durante toda tu vida. Y en el momento que te van a presentar al príncipe para que pues se conozcan y sea su esposa, ¡zas! Él se enamora de tu hermana. De eso trata prácticamente esta serie. Imagínate todo el dolor. De hecho, está inspirada en la vida de Isabel de Baviera, mejor conocida como Sisi. Y pues Sisi pasa de ser una joven rebelde y amante de la libertad a entrar a las cortes más estrictas de Europa, porque resulta que pues a ti te crearon de una manera, ¿no? De seguir las reglas, de seguir los protocolos, pero tu hermana es todo lo contrario. Tu hermana es rebelde, tu hermana es libre, a tu hermana no le gusta seguir las indicaciones. Y ahí empieza justo esta serie. Te la dejo en mis redes sociales, @ivienix, se llama La Emperatriz, para que vayas a verla hoy, mañana, lo que resta de la semana. Y yo vuelvo a las 2 de la tarde con mi duelo de la vida cotidiana, pero atento porque tengo una sorpresa para ti.
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4: La nueva canción de U2, Torn, es un dueto con Dolly Parton. Ya hay trailer de la nueva película del concierto Ocean Black Sabbath, Back to the Beginning. El nuevo video de Taylor Swift, Patient Zero, protagonizado por Dakota Johnson y Colin Farrell, se estrenará en los MTV Video Music Awards. Johnny Depp regresa a la actuación con la película Sed de Sangre junto a Penélope Cruz. Muere Peter Byrne, líder de Naked Eyes, a los 72 años. Se retrasa casi un año la película de Gremlins.
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4: ¿Cómo están? Buenas tardes. Continuamos con la información para todos ustedes en la emisión vespertina de Panorama Informativo. Está Jackie Servina, Arturo Mora, Adrián Molina y el equipo de reporteros de ASIR Noticias, de ASIR Deportes. Gracias por esa conexión y la preferencia que tienen con nosotros al mediodía prácticamente de Panorama Informativo. Los saluda Lalo Larrieta y tengo la información que compartir con todos ustedes. Así que adelante. DIF Pachuca convoca a participar en la beca municipal a la excelencia académica 2026. Con la participación de 15 empresas, la Secretaría de Trabajo y Previsión Social del Estado de Hidalgo realizará el próximo 9 de octubre el Empleotón, Feria Nacional de Empleo para Grupos Vulnerables. La presidenta de México, Claudia Sheinbaum, aseguró que seguirá el flujo de dinero en efectivo. Sin embargo, se busca que el pago de casetas y gasolina sea vía digital. La Secretaría Anticorrupción abrió una investigación por la posible filtración de 12 millones de datos personales de call centers. En México ya se utiliza la tecnología geoespacial para la protección civil. Vamos a hacer un alto en el camino. Regresamos con toda la información a detalle, por supuesto, a través de las emisoras de Grupo ASIR aquí en Pachuca y también a través de iHeartRadio. Es Panorama Informativo, emisión vespertina. Los saluda Lalo Larrieta.
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4: De regreso, ya tengo toda la información para todos ustedes en la tarde de este día 25 de septiembre. Los saluda Lalo Larrieta y les comparto la información. La Secretaría Anticorrupción abrió una investigación por la posible filtración de 12 millones de datos personales en call centers. Isaac Castañeda.
13: La Secretaría Anticorrupción y Buen Gobierno abrió una investigación por la posible filtración de 12.9 millones de registros de datos personales por parte de call centers que se difundieron a través de una publicación de la red social Telegram el pasado 22 de septiembre. De acuerdo con la dependencia federal, los registros incluirían nombre completo, medios de contacto como correo electrónico y teléfono, fecha de nacimiento, RFC, domicilio y datos bancarios. Anticorrupción y Buen Gobierno detalló que obtuvo una muestra de 13 mil registros correspondientes a 13 bases de datos de personas morales, de instituciones bancarias, tiendas departamentales, supermercados y tiendas electrónicas. La institución informó que analizará los datos recopilados en el monitoreo y dará inicio a las investigaciones para determinar las presuntas responsabilidades respecto a las bases de datos comprometidas. Isaac Castañeda.
4: Policías de la Ciudad de México catearon un inmueble donde había venta de autopartes robadas. René Ponce.
14: El secretario de Seguridad Ciudadana, Pablo Vázquez Camacho, detalló que como resultado de la estrategia integral contra el robo de vehículos y autopartes, uniformados capitalinos en coordinación con la Fiscalía Local, cumplimentaron dos órdenes de cateo en las alcaldías Miguel Hidalgo e Iztapalapa, en los que detuvieron a 7 personas presuntamente relacionadas con el desmantelamiento de vehículos con reporte de robo. Según las investigaciones, en un inmueble ubicado en la colonia Culhuacán, en Iztapalapa, se ubicó un taller para desmantelar motocicletas, en donde fueron localizadas 3 motos desarmadas con reporte de robo. Durante estas acciones también fueron aseguradas 3 placas de motocicleta, 8 cartuchos útiles de diversos calibres, un arma de fuego tipo pluma y diversas dosis de posibles narcóticos. René Ponce Hernández.
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4: El DIF Pachuca convoca a participar en la Beca Municipal a la Excelencia Académica 2026.
23: El sistema DIF Pachuca abrió la convocatoria 2026 de la Beca Municipal a la Excelencia Académica, mediante la cual se otorgarán 500 becas a alumnas y alumnos de primarias públicas del municipio que cuenten con un destacado desempeño académico y se encuentren en alguna condición de vulnerabilidad económica, social.

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2: Estableció una beca por familia y un límite de hasta 7 beneficiarios por institución educativa. Las y los beneficiarios serán notificados vía telefónica del 5 al 9 de octubre. Jacqueline Servín.
3: En el Congreso del Estado de Jalisco se aprobaron reformas para regular cirugías estéticas en menores de 18 años. Martín Beltrán.
4: El Congreso de Jalisco aprobó una iniciativa para reforzar la protección de niñas, niños y adolescentes frente a procedimientos médicos y quirúrgicos realizados con fines exclusivamente estéticos. La propuesta contempla modificaciones a la Ley de Salud del Estado de Jalisco y al Código Penal, con el objetivo de establecer límites a este tipo de intervenciones en personas menores de 18 años. Entre los principales cambios se establece expresamente la prohibición de procedimientos médicos y quirúrgicos que tengan únicamente una finalidad estética en menores de edad. Martín Beltrán.
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3: Tenemos más información en los deportes en esta tarde.
6: Hola, hola amigos de Panorama Hidalgo, qué gusto saludarlos. Ya llegamos al viernes, ya es fin de semana y evidentemente se aproxima mucha actividad deportiva. Comenzamos con la selección mexicana que ayer por la noche llegó a Baltimore, donde este sábado enfrentará a Colombia en lo que será el debut de Rafa Márquez como técnico del tricolor. El equipo llegó a su hotel de concentración y pocos aficionados estuvieron en el recibimiento. Hoy tendrán su último entrenamiento y por la tarde ofrecerán conferencia de prensa. Aunque Santiago Jiménez está lesionado, sí hizo el viaje con todo el equipo. Con esto me despido, amigos de Panorama Hidalgo. Fue un placer acompañarlos este día. Nos escuchamos mañana. Fuerte abrazo para todos. Excelente fin de semana.
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3: El doctor en Derecho Juan Esquerra nos explica sobre la entrada en vigor del Código Nacional de Procedimientos Civiles y Familiares que deberá aplicarse de manera gradual en todo el país.
10: Que la implementación de la reforma judicial provocó la salida de casi 60% de jueces especializados en la materia civil y familiar en sus correspondientes niveles. Y ahora formar de nuevo al personal para que desempeñen esta función es una labor que pone en riesgo la correcta operación del sistema. También los operadores de los poderes judiciales locales han externado al Senado que todavía carecen de los recursos económicos y tecnológicos indispensables para la transición masiva hacia la oralidad y la justicia digital.
3: El maestro Julio Valera Piedras habla de la 81 Asamblea General de las Naciones Unidas que se lleva a cabo en Nueva York y que reúne a líderes de más de 100 países del mundo.
11: La cooperación internacional puede abrir oportunidades para investigar y mejorar la manera en que cuidamos este recurso siempre que estas ideas se conviertan en acciones concretas aquí. También ocurre con la tecnología. La inteligencia artificial puede ayudarnos a estudiar o trabajar, pero puede usarse para crear imágenes falsas, difundir engaños. Puede crearse y utilizarse para dañar a la misma humanidad, como lo hemos escuchado recientemente en las últimas semanas. Es muy útil que los países conversen sobre cómo aprovecharla y cómo proteger a las personas, porque la tecnología que usamos todos los días tampoco reconoce fronteras.
3: Nos despedimos de la emisión vespertina de Panorama Informativo a través de las emisoras de Grupo ASIR aquí en Pachuca. Gracias, Jackie Servín, Arturo Mora, Adrián Molina y el equipo de reporteros de ASIR Noticias y ASIR Deportes. Antes de despedirse un servidor, les desea que la pase bien, pásela rico, arriba el ánimo, arriba corazones. ¡Vamos para adelante! Dibuje una sonrisa en su rostro, que eso es muy importante. ¿Qué cree? Le pegamos al viernes.

0: despide de todos ustedes. La Larrieta, aprovecho. Buenas tardes.
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3: Hola, hola, ¿qué tal? Excelente inicio de fin de semana. Mi nombre es Dariet. Empiezo a compartirte la información vial de la tarde.
4: Lento.
3: Morelos tiene carga lenta, así que sé muy precavido a partir de Corregidora hasta Mercado Primero de Mayo.
4: Ligera carga.
3: En Ava solo tenemos carga ligera desde Fernando Soto hasta Dos Caminos. También en Avenida Juárez, desde Iglesia de la Villita hasta Parque de Convivencia y sobre Avenida Revolución, aquí partiendo de 16 de enero hasta 5 de febrero. Te comento, en Boulevard Felipe Ángeles, vamos poco a poco desde Zona Plateada hasta Estadio Hidalgo, y en Boulevard Colosio, desde El Palmar hasta Glorieta Miguel Hidalgo.
4: Buen avance.
3: Boulevard Pachuca Pachuquilla ya nos conviene, porque la zona está despejada a partir de entrada al fraccionamiento La Providencia hasta Villas del Álamo.
4: Clima.
3: 21 grados. 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
3: ¿Cómo estás? Oye, se pasó de volada el tiempo. Yo soy Vivi González y tenemos nuestro duelo de la vida cotidiana, pero también tengo para ti regalazos que se van en esta hora. Así que necesito que me pongas atención en todo, hasta en los comerciales, amigos. Porque hasta te puedo hacer una pregunta, ¿eh? Ya sabes que luego yo me aloco. Pero bueno, vámonos con buena música para reventar bocina en el trabajo, en el taller, en la oficina, desde cualquier lugar. Esto es Blondie, 1978. One way or another. ¿En dónde? Pues solo en 92.5 Mix, 80s, 90s y más.

0: You Are Not Alone es esta canción de Michael Jackson que a todos nos toca el corazón y que te dice, oye, no estás solo. No estás solo, Mix, estoy contigo aquí todos los días hasta las 4 de la tarde. Repórtate conmigo en el talkback de iHeartRadio y mis redes sociales también, @ibianmix, para que me platiques cómo va tu día, qué opinas, qué canción quieres escuchar, porque también me han pedido por ahí canciones y claro que las tengo en la super lista de canciones que sí o sí tenemos que anexar. 2 de la tarde, 10 minutos, tengo mi duelo de la vida cotidiana, pero para que participes, si es la primera vez que me escuchas, te cuento qué onda. Yo te voy a lanzar dos canciones, o puede ser canciones, pueden ser películas, en esta ocasión van a ser canciones, y tú me vas a decir cuál es tu favorita. Vas a votar en el talkback, que es el micrófono, con tu nota de voz, nos vale el doble. O por escrito en mis redes sociales, @ibianmix, ahí en inbox, vale solamente un punto. Aquí lo importante es que te pongas en contacto y votes por tu favorito, porque a las 2:48 conocemos al ganador.
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2: Buen avance.
1: Y ya te platico que si tu camino va sobre carretera Pachuca, Ciudad Sahagún, déjame decirte que vas con suerte. No hay nada de carga desde Colonia Las Águilas hasta Fraccionamiento San Fernando.
2: Lento.
1: Morelos tiene asentamientos que encuentras partiendo de Corregidora hasta Mercado Primero de Mayo. Carga ligera en Boulevard Rojo Gómez. Esto es a la altura de la central de autobuses.
2: Clima.
1: 21 grados. 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
0: Amigos,
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3: Ya estoy de regreso para entrar a temas de todo menos fútbol. Y en el tenis, este viernes comienza la Laver Cup. Los primeros juegos del día son el noruego Casper Ruud ante Francisco Cerúndolo de Argentina, Mencic frente a Brandon Nakashima, sumado a que Rafael Jodar choca ante Bublik. Además está el juego de dobles de Carlos Alcaraz y Mencic contra Alexander Bublik y Taylor Fritz. Fuerte abrazo para todos, excelente fin de semana. Soy Arturo Sanguino, regreso con más información.
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13: Amix, tengo para ti muchas noticias y regalazos. Está sonando la campana de Vox y es que eso significa solamente una cosa, que tengo para ti accesos dobles VIP. VIP, o sea, vas a tener acceso preferencial, la vas a pasar increíble, pero ¿para qué son estos accesos, Ivy? Bueno, pues viene el torneo de Vox Tierra de Victorias en el Megadomo de las Estrellas mañana. 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Tienes que correr al talkback de iHeartRadio y darme el nombre de un boxeador. Oye, en esta pelea se va a encontrar comentando prácticamente la Barbie Juárez. Carlos Aguilar. O sea, va a estar padrísimo y es acceso VIP, Amix. O sea, que vas a estar muy cerca de ellos. Así que tiempo perfecto para que tú participes conmigo. Solo dime el nombre de un boxeador.

0: Esto es Long Cool Woman in Black and Dress en 92.5, Mix 80, 90 y más. Amix, oye, estás participando por unos accesos increíbles, ¿eh? 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Entonces, está fabuloso, fabuloso. Tiempo perfecto para que participes conmigo en el Talk Back Day Hot Radio en 3, 2, 1.
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0: que nos tocan el cora, hay canciones que nos hacen llorar, hay canciones que de verdad nosotros sentimos todo lo que está cantando Adele en este momento. Someone Like You. Soy Ivy González. Y ya solo me quedo contigo una hora más en 92.5, Mix 80, 90 y más. Me estaban preguntando, oye Ivy, ¿todavía hay accesos VIP? Sí, es sencillo. Solamente yo estoy aventando la casa por la ventana y te estoy regalando accesos VIP para este increíble torneo que va a estar padrísimo, Tierra de Victorias, que es un torneo de box y va a ser justamente ya en el Megadomo de las Estrellas, ahí en la feria. Entonces, es un acceso VIP. Para ganarte este acceso doble, solo tienes que decirme el nombre de un boxeador. Así de sencillo. Oye, que hay muchísimos. Así que atento porque lanzo ganadores a las 3 de la tarde. Muy atento en 92.5, Mix 80, 90 y más.
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2: Obras.
1: Considera circulación en contraflujo y adecuaciones viales por obras en el Boulevard Colonia Santa Catarina, a la altura de Haciendas de Hidalgo. También te comparto que tenemos cierres por trabajos de rehabilitación en la calle Jaime Nuno, en los tramos desde Río de las Avenidas hasta Avenida Revolución y de Avenida Revolución hasta Avenida Juárez.
2: Clima.
1: 21 grados, todo septiembre grita ¡Viva México! 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
2: El doctor en Derecho Juan Esquerra nos explica sobre la entrada en vigor del Código Nacional de Procedimientos Civiles y Familiares que deberá aplicarse de manera gradual en todo el país.
3: Que la implementación de la reforma judicial provocó la salida de casi 60% de jueces especializados en la materia civil y familiar en sus correspondientes niveles, y ahora formar de nuevo al personal para que desempeñen esta función es una labor que pone en riesgo la correcta operación del sistema. También los operadores de los poderes judiciales locales han externado al Senado que todavía carecen de los recursos económicos y tecnológicos indispensables para la transición masiva hacia la oralidad y la justicia digital.
2: El maestro Julio Valera Piedras habla de la 81 Asamblea General de las Naciones Unidas, que se

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2: Tercera hora contigo. No es cierto. ¿Cuál tercera hora? Cállese. Es que vi las 3 de la tarde y dije, no, me traicionó el subconsciente. Ya son las 3 de la tarde y esta es mi última hora contigo, Mix. En 1961 llegaba una canción de B.B. King. Esto es Stand By Me. Eso es lo que yo te digo. Quédate conmigo hasta las 4 de la tarde en 92.5, Mix 80s, 90s y más.

0: 12 minutos, Gangsta Paradise. Te invito a que descargues la aplicación de iHeartRadio, porque por acá me mandaron mensaje en mis redes sociales y me dijeron: Ivy, oye, es que yo quiero participar, pero no sé cómo puedo participar por las promos que tienen ustedes. A ver, nosotros, la única forma en la que tú puedes participar conmigo es en el TalkBack, el micrófono que está dentro de la aplicación. No hay WhatsApp, todo es a través de la aplicación de iHeartRadio, ¿ok? La descargas, es totalmente gratis, disponible para iOS y Android. Al lado del Play del Stop vas a ver un micrófono blanco con el fondo rojo. La presionas, tienes 30 segundos y a mí me llega así de rápido tu mensaje. Así de sencillo puedes participar con nosotros. No has descargado la aplicación, no sabes cómo buscarla, ve a mis redes sociales, @ivyandmix. Ahí tienes un paso a paso, un video de cómo descargar la aplicación, cómo la puedes buscar. Así que, córrele y vuelvo a las 3:28.
1: Hola, ¿qué tal? Excelente inicio de fin de semana. Mi nombre es Dariet. Ya te comparto más información vial.
2: Buen avance.
1: Boulevard Everardo Márquez está despejado. Anda y aprovecha la zona desde Boulevard Panorámico hacia Río de las Avenidas. También tómalo muy en cuenta porque en Boulevard Ramón G. Bonfil no hay ni quien te detenga partiendo de Boulevard Colonia Santa Catarina hacia Boulevard Colosio. Otra zona que ya puedes aprovechar es Abasolo. Está libre desde Fernando Soto hasta Dos Caminos.
2: Ligera carga.
1: En Avenida Madero aumenta la carga, pero no se complica. Esto a partir de Avenida Universidad hasta El Seguro. También en Avenida Revolución, a partir de 16 de enero hasta Glorieta Revolución. Y sobre Boulevard Felipe Ángeles, donde vamos poco a poco desde Hospital del Niño DIF hasta Zona Plateada.
2: Clima.
1: 21 grados. 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
2: Ya estoy de regreso para entrar a temas de todo menos fútbol, porque este jueves arrancó la semana 3 de la NFL y Atlanta se impuso 35 a 14 a los Packers. Por otro lado, Rommel Pacheco, director de la CONADE, habló de la posibilidad que tiene Isaac del Toro para representar a México en los Juegos Olímpicos de Los Ángeles 2028.
3: A Isaac, todo el mundo lo es un gran atleta que lo ha demostrado en cada una de sus competencias y es un gran mexicano y tiene un gran cariño y pasión por nuestro país. Entonces, estoy seguro que para él será un honor competir por México en unos Juegos Olímpicos.
2: Soy Arturo Sanguino, regreso con más información.
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0: 3 de la tarde, 31 minutos, 92.5, Mix 80, 90 y más. Voy al talkback. ¿Qué onda? Hola, hola. ¿Quién está por acá conmigo? Te escucho.
1: Hola, Ivy. Solo para preguntarte, va otra vez que no escucho los nombres de los ganadores. No sé si pudiese repetirlos al aire, porque creo que de repente no escucho nada. O sea, se escucha música, solo música, música, y no escucho si tienes cortes en vivo.
0: Seguramente porque me estás escuchando dentro de la aplicación de iHeartRadio, pero pues no has escuchado ganadores porque no los he anunciado, Mix. Por eso no los he escuchado. Pero por acá justamente ya tengo a mi primer ganador y es nada más y nada menos que Manuel Alejandro González. Él es uno de nuestros ganadores que se lleva acceso VIP para disfrutar mañana de este torneo increíble de box. Y yo vuelvo a las 3:48 minutos.
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3: La nueva canción de U2, Torn, es un dueto con Dolly Parton. Ya hay trailer de la nueva película del concierto Ocean Black Sabbath, Back to the Beginning. El nuevo video de Taylor Swift, Patient Zero, protagonizado por Dakota Johnson y Colin Farrell, se estrenará en los MTV Video Music Awards. Johnny Depp regresa a la actuación con la película Set de Sangre junto a Penélope Cruz. Muere Peter Byrne, líder de Naked Eyes, a los 72 años. Se retrasa casi un año la película de Gremlins.
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0: Cerramos con broche de oro, con música de las Spice Girls Wannabe de 1996. En la casa, en el changarro, ya está Carlos Cabrera, que se queda contigo hasta las 10 de la noche. Hoy que hay pistas, hoy adivinamos la película. ¿Qué onda?
1: Hoy nos vamos a buscar a un músico británico que fue miembro de uno de los dúos más exitosos del pop. Y tiene canciones que seguro vas a identificar luego, vas a saber cómo se llama el dúo, pero quiero que me digas el nombre del músico, así que te espero con más pistas en unos minutos a lo largo de la hora de música continua, y también te tengo una sorpresa, así que muy atento.
0: Atento para esta sorpresa.
1: Y atenta.
0: Y atenta, te dejo bien acompañada con Carlos Cabrera en 92.5, Mix 80, 90 y más. Así que corre al Talkback de iHeartRadio para reportarte con él. Yo soy Ivy González, buenas tardes, buen provecho, hasta mañana. Bye, bye.
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3: Buen avance.
2: Ya te comparto en Boulevard Everardo Márquez. No hay nada que nos detenga porque encuentras buen avance desde Boulevard Panorámico hasta Río de las Avenidas. Lo mismo en Boulevard Ramón G. Bonfil, partiendo de Boulevard Colonia Santa Catarina hasta Boulevard Colosio.
3: Ligera carga.
2: Avenida Revolución tiene carga ligera entre 16 de enero y Glorieta Revolución. También Boulevard del Minero entre Centro de Reinserción Social y José María Luis Mora.
3: Clima.
2: 21 grados. 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
3: La Secretaría Anticorrupción abrió una investigación por la posible filtración de 12 millones de datos personales en call centers. Isaac Castañeda.
4: La Secretaría Anticorrupción y Buen Gobierno abrió una investigación por la posible filtración de 12.9 millones de registros de datos personales por parte de call centers que se difundieron a través de una publicación de la red social Telegram el pasado 22 de septiembre. De acuerdo con la dependencia federal, los registros incluirían nombre completo, medios de contacto como correo electrónico y teléfono, fecha de nacimiento, RFC, domicilio y datos bancarios. Anticorrupción y Buen Gobierno detalló que obtuvo una muestra de 13.000 registros correspondientes a 13 bases de datos de personas morales, de instituciones bancarias, tiendas departamentales, supermercados y tiendas electrónicas. Isaac Castañeda.
3: Policías de la Ciudad de México catearon un inmueble donde había venta de autopartes robadas. René Ponce.
5: El secretario de Seguridad Ciudadana, Pablo Vázquez Camacho, detalló que como resultado de la estrategia integral contra el robo de vehículos y autopartes, uniformados capitalinos en coordinación con la Fiscalía Local, cumplimentaron dos órdenes de cateo en las alcaldías Miguel Hidalgo e Iztapalapa, en los que detuvieron a 7 personas presuntamente relacionadas con el desmantelamiento de vehículos con reporte de robo. Según las investigaciones, en un inmueble ubicado en la colonia Culhuacán, en Iztapalapa, se ubicó un taller para desmantelar motocicletas, en donde fueron localizadas 3 motos desarmadas con reporte de robo. Durante estas acciones también fueron aseguradas 3 placas de motocicleta, 8 cartuchos útiles de diversos calibres, un arma de fuego tipo pluma y diversas dosis de posibles narcóticos. René Ponce Hernández.
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3: Ya es viernes 25 de septiembre, 4 de la tarde con un minuto. Bienvenidos a Música Continua. Buscamos a un músico británico que ha sido parte de uno de los dúos más exitosos de la historia del pop, de la música pop. Su trabajo dio vida a canciones como West End Girls, It's a Sin y Go West. Puede que te vaya sonando el grupo, pero ¿sabes de quién se trata? ¿Cuál es el nombre de este miembro de este dúo dinámico de la música? Dímelo por el talkback o espera por más pistas. Vamos con Survivor. Esto es del 82. Eye of the Tiger.

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0: I'm Still in Love with You del 2004, CM Paul en 92.5 Mix, 80s, 90s y más. Escuchas música continua en digital por iHeartRadio, aplicación desde la cual puedes contestar la pregunta que te tengo para que me digas el nombre de este músico británico. Antes de dedicarse a la música, estudió arquitectura. A principios de los años 80, conoció a Neil Tennant y juntos comenzaron a escribir canciones inspiradas por la música electrónica y el dance pop. Esa colaboración terminaría convirtiéndose en un dúo llamado Pet Shop Boys, uno de los más grandes, un proyecto que conquistó escenarios y muchos corazones. Así que si sabes el nombre del otro integrante, dímelo por el talkback en iHeartRadio. Estamos buscando ese nombre, ese gran, gran músico británico. Soy Carlos Cabrera, continúa escuchando 92.5 Mix, 80s, 90s y más. Esto es Música Continua, las 4:23 minutos. Nos vamos al 99 a visitar a Cranberries. Esto se llama Animal Instinct.
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0: Acabas de escuchar Show Me the Meaning of Being Lonely de 1999, los Backstreet Boys en 92.5 Mix, 80s, 90s y más, y en digital por iHeartRadio. Son las 4:38. Esto es Música Continua. Yo soy Carlos Cabrera. ¿Quién es el músico británico que estaba buscando desde el inicio de la hora? Nada más y nada menos que Chris Lowe, miembro de los Pet Shop Boys. Y aunque millones de personas conocen la música de este dúo, él, Chris, siempre ha preferido mantenerse lejos del protagonismo. Antes de dedicarse por completo a una carrera artística, estudió arquitectura, una profesión que estuvo cerca de ejercer, pero eligió la música, participó en la creación de decenas de éxitos del pop y la música electrónica de las últimas décadas. Y cómo no, si nos daría una de las canciones más exitosas de todos los tiempos. ¿Qué es lo que estamos escuchando del 87? Always on my mind, de los Pet Shop Boys. Lo escuchaste aquí en 92.5 Mix, 80s, 90s y más. Yo soy Carlos Cabrera, sigue sintonizando en iHeartRadio porque esto es música continua. Vámonos al 85 con Tears for Fears. Esto es Everybody Wants to Rule the World.
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0: Del 85, Tears for Fears con Everybody Wants to Rule the World. Son las 4:43 en 92.5 Mix, 80s, 90s y más. Y en digital por iHeartRadio. Soy Carlos Cabrera. 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Y recuerda también escuchar 92.5 Mix, 80s, 90s y más. Porque en unos minutos regreso contigo para que uses el talkback y contestes la pregunta del día. Soy Carlos Cabrera, búscame así en Facebook.
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5: Hola, hola, que sigas pasando un buen inicio de fin de semana. Yo soy Dariet. Vamos con más información vial.
6: Cerrado.
5: Te comparto que por obras tenemos un cierre en carril derecho en Boulevard Las Torres, esto con dirección a Ciudad Sahagún. Considera circulación en contraflujo y tránsito lento entre Real Toledo y Las Vías.
6: Ligera carga.
5: Avenida Revolución con carga ligera entre 16 de enero y Glorieta Revolución. También Boulevard Felipe Ángeles entre Hospital del Niño DIF y Zona Plateada. Y Boulevard del Minero. Aquí avanzamos poco a poco desde Centro de Reinserción Social hasta José María Luis Mora.
6: Buen avance.
5: Ya te comparto en Abasolo, ni quien nos detenga a partir de Fernando Soto hasta Dos Caminos. Aprovechalo. Avenida Constituyentes también nos conviene a partir de Avenida del Palmar hasta Glorieta Insurgentes.
6: Clima.
5: 21 grados. 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
3: El DIF Pachuca convoca a participar en la Beca Municipal a la Excelencia Académica 2026.
4: El sistema DIF Pachuca abrió la convocatoria 2026 de la Beca Municipal a la Excelencia Académica, mediante la cual se otorgarán 500 becas a alumnas y alumnos de primarias públicas del municipio que cuenten con un destacado desempeño académico y se encuentren en alguna condición de vulnerabilidad económica, social o de salud. La convocatoria está dirigida a estudiantes de segundo a sexto grado de primaria, residentes de Pachuca, que hayan obtenido un promedio mínimo de 9.5 al finalizar el ciclo escolar 2025-2026. La recepción de documentos se realizará los días 24, 25, 28, 29 y 30 de septiembre, en un horario de 10 a 15 horas, en las oficinas de la Coordinación de Asistencia Social del Sistema DIF Pachuca. Jacqueline Servín.
3: En el Congreso del Estado de Jalisco se aprobaron reformas para regular cirugías estéticas en menores de 18 años, Martín Beltrán.
5: El Congreso de Jalisco aprobó una iniciativa para reforzar la protección de niñas, niños y adolescentes frente a procedimientos médicos y quirúrgicos realizados con fines exclusivamente estéticos. La propuesta contempla modificaciones a la Ley de Salud del Estado de Jalisco y al Código Penal, con el objetivo de establecer límites a este tipo de intervenciones en personas menores de 18 años, Martín Beltrán.
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3: Ya son las 5 de la tarde con un minuto. Vamos con la pregunta del día de hoy. ¿Cuál es la mejor canción de Phil Collins? Tiene muchas. Su catálogo reúne baladas, temas con mucha energía, canciones que suenan con fuerza, con emoción. Cada persona tiene alguna que es su favorita. Yo lo sé, así que elige entre todos sus éxitos. ¿Cuál es? Puede resultar difícil, pero yo sé que no es imposible. Dímelo por el talkback en iHeartRadio.

0: Acabas de escuchar a Savage Garden con I Knew I Love You de 1999 en 92.5 Mix, 80s, 90s y más, y en digital por iHeart Radio. Yo soy Carlos Cabrera, a las 5:10. Estamos contestando la pregunta del día de hoy: ¿cuál es la mejor canción de Phil Collins? A lo mejor te quedas con In the Air Tonight, porque tiene una batería muy potente. A mí en lo personal me recuerda mucho a la película de ¿Qué pasó ayer? También puede ser Against All Odds, por la emoción que transmite, o esto que estamos escuchando de fondo, Another Day in Paradise. It's cold and I'm nowhere to sleep. Tiene una muy buena historia, así que dímelo por el Talkback en iHeart Radio. En este momento está el micrófono blanco en un círculo rojo esperando a que presiones para contactarte con cabina. Y sigue escuchando 92.5 Mix, 80s, 90s y más. Yo soy Carlos Cabrera. Vuelvo con tus respuestas para la pregunta del día de hoy: ¿cuál es la mejor canción de Phil Collins? Regreso contigo en unos minutos.
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1: Ligera carga.
3: Boulevard del Minero tiene carga ligera desde Centro de Reinserción Social hasta José María Luis Mora. También Guerrero desde Doria hasta Plaza Juárez y Boulevard Felipe Ángeles desde Hospital del Niño DIF hasta Zona Plateada. Te comparto en Avenida Madero, vamos poco a poco, de Avenida Universidad hasta El Seguro.
1: Buen avance.
3: Nada nos detiene en Abasolo. Lo encuentras libre desde Fernando Soto hasta Dos Caminos.
1: Clima.
3: 21 grados. 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
3: Ya estoy de vuelta para hablar de la Liga MX, porque este viernes arranca la jornada 10 de la apertura 2026 a las 7 de la noche. El Atlante recibe a Monterrey. El técnico Matías Almeida descartó que Rayados se sienta confiado por enfrentarse a los Potros, ya que Miguel Herrera es un técnico experimentado.
4: La verdad, yo analizo al equipo que enfrento, analizo al entrenador, el historial que tiene y todo lo que hace con sus equipos. Siempre los equipos del Piojo juegan buen fútbol, entonces para mí merece el respeto de ese lugar.
3: Soy Arturo Sanguino, regreso con más información.
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0: Acá vamos a escuchar a Queen desde el 75 con You're My Best Friend en 92.5 Mix, 80s, 90s y más, y en digital por iHeart Radio. Soy Carlos Cabrera, son las 5 con 30 minutos, que no se te haga tarde. Tenemos la pregunta del día entre manos: ¿cuál es la mejor canción de Phil Collins? Fabiola Dueñas me dice, para mí es You'll Be In My Heart, que pues para que para aquellos que no hablamos francés, es En Mi Corazón Vivirás. Una canción que le trae muchos recuerdos, me dice, porque efectivamente es la canción que sale en Tarzán. En mi corazón. Ya sabes que Phil Collins cantó en español, pero aquí me dice que le gusta más la versión en inglés. También tengo a Raúl Hernández, que me dice, yo digo que Easy Lover, que de hecho justamente es por eso que la tenemos de fondo. Dice que tiene mucha energía, me anima cuando voy manejando y sigue sonando igual de bien que la primera vez que la escuché. Pues esto es para ti, Raúl. Muchas gracias por tus mensajes. Sigue estando en contacto conmigo a través del Talkback en iHeartRadio, porque escuchas 92.5 Mix, 80s, 90s y más. Soy Carlos Cabrera. Vuelvo contigo en unos minutos porque tienes una oportunidad más de disfrutar nuestro Mix Pop Music de Celine Dion.
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5: La nueva canción de U2, Torn, es un dueto con Dolly Parton. Ya hay trailer de la nueva película del concierto Ocean Black Sabbath, Back to the Beginning. El nuevo video de Taylor Swift, Patient Zero, protagonizado por Dakota Johnson y Colin Farrell, se estrenará en los MTV Video Music Awards. Johnny Depp regresa a la actuación con la película Sed de Sangre junto a Penélope Cruz. Muere Peter Byrne, líder de Naked Eyes, a los 72 años. Se retrasa casi un año la película de Gremlins. 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

0: Niños, Eminem con Without Me del 2002 en 92.5 Mix, 80s, 90s y más, y en digital por iHeart Radio. Son las 5:49. 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Yo soy Carlos Cabrera, vuelvo contigo a lo largo de la siguiente hora para que viajemos en el tiempo a través de la historia de Baltimora.
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1: Cerrado.
5: Nos encontramos con cierres en carril derecho, esto en Boulevard Las Torres, con dirección a Ciudad Sahagún. Consideren circulación en contraflujo y tránsito lento entre Real Toledo y Las Vías. También les comparto que tenemos cierres por trabajos de rehabilitación. Esto es en la calle Jaime Nuno, en los tramos desde Río de las Avenidas hasta Avenida Revolución y de Avenida Revolución hasta Avenida Juárez.
1: Clima.
5: 21 grados, todo septiembre grita ¡Viva México! 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
1: El doctor en Derecho Juan Esquerra nos explica sobre la entrada en vigor del Código Nacional de Procedimientos Civiles y Familiares, que deberá aplicarse de manera gradual en todo el país.
2: Que la implementación de la reforma judicial provocó la salida de casi 60% de jueces especializados en la materia civil y familiar en sus correspondientes niveles, y ahora formar de nuevo al personal para que desempeñen esta función es una labor que pone en riesgo la correcta operación del sistema. También los operadores de los poderes judiciales locales han externado al Senado que todavía carecen de los recursos económicos y tecnológicos indispensables para la transición masiva hacia la oralidad y la justicia digital.
1: El maestro Julio Valera Piedras habla de la 81 Asamblea General de las Naciones Unidas, que se lleva a cabo en Nueva York y que reúne a líderes de más de 100 países del mundo.
3: La cooperación internacional puede abrir oportunidades para investigar y mejorar la manera en que cuidamos este recurso siempre que estas ideas se conviertan en acciones concretas aquí. También ocurre con la tecnología. La inteligencia artificial puede ayudarnos a estudiar o trabajar, pero puede usarse para crear imágenes falsas, difundir engaños, o puede crearse y utilizarse para dañar a la misma humanidad, como lo hemos escuchado recientemente en las últimas semanas.

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3: Son las 6 de la tarde con un minuto. Esta hora la vamos a dedicar a unos artistas porque una de las canciones más reconocidas de los 80s convirtió a Baltimora en un fenómeno mundial casi de la noche a la mañana, pero detrás de ese éxito había un proyecto nacido en Italia, liderado por un cantante norirlandés que tuvo una carrera tan rápida como inesperada. Y te lo cuento, cómo empezó, qué pasó después, cómo terminó todo esto. Quédate conmigo, pero antes vamos con Outfield. Esto es All the Love in the World.